0: sino que la misma ley, la misma normativa, el COTAD no lo permite. Nosotros ya hemos revisado la normativa, el artículo 417 del COTAD dice claramente que el bien de dominio público son inalienables, inembargables e imprescriptibles, que garantiza la protección de su naturaleza jurídica y excluyendo la posibilidad de generar derechos de propiedad. No es un ciudadano que alquila, mediante un contrato que le ha sido adjudicado, no es dueño. El dueño es la ciudadanía, el dueño es la municipalidad y por lo tanto nosotros, respetando esta normativa, no podemos decir, vea, usted tranquilamente puede dejar de herencia a su hijo o hija. Nosotros más bien estamos analizando para que de alguna manera exista acciones afirmativas. Por ejemplo, si es un adulto mayor, fallece y pueda dejar a su marido o a su esposa, que aún vive, o puede dejar a un hijo con discapacidad, por ejemplo. Eso sí estamos de acuerdo, porque van a continuar necesitando un ingreso familiar. Pero no podemos decir que pueden dejar directamente a su hijo que sea sano, que posiblemente tendrá una profesión. Entonces, eso estamos aclarando a la ciudadanía, a los comerciantes, y lamentablemente los dirigentes y les informan mal, les presionan, les chantajean diciendo que si es que ustedes no van a la marcha, no se les va a adjudicar los puestos y espacios. Y eso de adjudicación, de contratación, depende de la municipalidad, no de los dirigentes.
1: Horas con 5 minutos.
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0: Te cuento, Claudia, que la garganta irritada puede ser el signo inicial de una infección viral o bacteriana.
1: También puede ser consecuencia de los cambios de humedad por el invierno o por gritar demasiado en una sesión parlamentaria, como sucede por aquí. Pero si se acompaña de fiebre, malestar general, dificultad para respirar, tos productiva o dura más de 5 días, consulte con el médico.
0: Si hay dolor al tragar, la zona irritada puede estar en la parte superior de la garganta. Mezcle una cucharadita de sal en 1/2 litro de agua tibia. Esa solución imita al suero, que al bañar los tejidos algo refresca y calma. Haga gárgaras cada hora. Procure no pasarse el líquido y, desde luego, no hablar por teléfono mientras lo hace.
1: Humedézcase. La molestia en la mañana generalmente se debe a haber dormido con la boca abierta. Normalmente, la nariz calienta y humedece el aire que va a la garganta y a los pulmones. Al respirar por la boca, el aire reseca e irrita la garganta más en épocas de lluvia. Haga vaporizaciones de agua antes de acostarse y, si es posible, deje un recipiente con agua hervida en el dormitorio. Si se le queda la boca abierta, levántese a cerrarla.
0: Pero como es lógico, ¿verdad? Si la razón para respirar por la boca es su nariz tapada, aplíquese un gotero de agua con sal, de la misma que les dijimos hace un momento para las gárgaras, en cada fosa varias veces al día. Ni de vainas utilice descongestionantes nasales sin fórmula. La mayoría elevan la tensión arterial y crean dependencia. Suénese, eso también ayuda.
1: Tomar muchos líquidos tibios hidrata tejidos resecos de la garganta. 2 litros diarios son lo recomendado. Evite, eso sí, bebidas espesas, porque al cubrir algunos tejidos puede aumentar el moco y producir tos. Los cítricos queman y el café es diurético y hace eliminar agua. Como el remedio es beber, no chupar, la cerveza tampoco sirve.
0: Muy bien, clarito están los mensajes.

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1: El ingeniero Santiago Narváez, del sector del transporte interprovincial. La Agencia Nacional de Tránsito señala que las nuevas tarifas regirán únicamente hasta que la institución revise, valide e implemente la metodología definitiva para la fijación de las tarifas. Nosotros consideramos que va a ser difícil que vayan a retroceder con esta decisión de última hora, ingeniero.
2: Justamente eso es lo que menciona dentro de la resolución 020, está usted en toda la, en todo lo correcto, eso manifiesta la resolución, y esperemos ver qué es lo que sucede, porque hay que considerar también la transportación, no solo de Tungurahua, sino a nivel país. No se pedía un incremento de pasajes, y eso hay que estar claro. Nosotros lo que decíamos siempre y hemos mantenido, y nos mantenemos hasta la presente fecha, que debe existir una focalización al servicio público para que no se vea el impacto que ya se está viendo en un incremento de pasajes. Hay que considerar que estamos con un combustible a 3.20, que es bastante considerable y bastante complicado para nuestra operación. O sea, gustaría, tal vez sería oportuno seguir trabajando en este tema de una focalización, y como esto es momentáneo, este tema de ajuste tarifario, se pueda regular y se pueda solventar de la mejor manera para que no se vea este impacto, porque no es solo el precio de los pasajes que sube, lamentablemente va a subir absolutamente todo. Ya vemos esto reflejado en todos los derivados del petróleo, canecas de aceite que nosotros comprábamos en 80, 85 dólares, a la presente fecha están sobrepasando los 120, 130 dólares, y todos los insumos que dependen para mantener una unidad, están elevados los precios, el tema de llantas, repuestos y todo se ha incrementado casi en un 50-60%.

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2: La familia.
1: Aunque no hagamos nada.
2: ¿No cree que es tiempo ya?
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3: 19 horas. Con 47 minutos.
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1: El doctor Borman Vargas, doctor, la saturación de carreras universitarias con poca salida laboral. Hay cientos de abogados, economistas, contadores, médicos, ingenieros, publicistas que no tienen trabajo en sus especialidades. Y sin embargo, más de 10.000 estudiantes en la ciudad de Ambato aspiran a ingresar a la Universidad Técnica cuando apenas tiene 2.000 cupos disponibles.
2: El tema de las carreras tradicionales, el tema de la saturación de profesionales y el tema de la situación masiva de los estudiantes para ingresar a las universidades. Esto es el resultado de un proceso educativo que se dio después de la Revolución Industrial. Entonces, aquí se quiso preparar a personas, a profesionales dependientes de un Estado, a personas dependientes de una profesión que necesitaban en aquel instante, pero eso no hemos podido cambiar hasta estos días. Después de la Revolución Industrial, nosotros necesitábamos personas que trabajen para el Estado, personas que trabajen exclusivamente para salir de esa situación industrial en la que estaban en aquel entonces. Para ello, pues, todos los padres de familia cometemos el error. Los padres de familia queremos, a más de una carrera tradicional como es medicina, abogado, contador, ingeniero civil, cualquier situación de las carreras tradicionales, en que sea dependiente del Estado, que consiga un trabajo, pues dice, es que vas a tener un sueldo seguro y vas a poder tener unos días futuros, pues, excelentes. Y en realidad no es así. En realidad, ahora el Estado tiene una obesidad, pues, que ha llegado a un 100%, no acepta un profesional más. Eso quiere decir entonces que ya no podemos establecer las carreras tradicionales y con la dependencia del Estado. Hoy lo que necesitamos es realizar una revolución total a la educación.
3: Veinte horas. Con 4 minutos.
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0: se tome a sí mismo demasiado en serio. No sea excesivamente rígido con usted mismo. Disfrute de su vida. Disfrute de lo que hace, de lo que ve, de lo que aprende a cada momento. Ríase un poco cada día. Ojalá de usted mismo. Haga algo imprevisto, gracioso o simpático de vez en cuando. Es parte importante de su aprendizaje para ser una persona más relajada, más feliz y más positiva.
1: Un mensaje de Grupo Radial Continental.
2: 20 horas con 18 minutos.
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4: Leyenda de los Incas. De la vasija de barro.

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Con notas melancólicas, los incas en su agonía rogaban ser enterrados en el vientre oscuro y fresco de una vasija.

0: 20 horas con 29 minutos.
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1: El economista Marcelo Mejía. El tema de análisis. El presidente evade el título de autoritario, pero en poco más de un año se ha beneficiado y ha consolidado el control del resto de poderes del Estado. El presidente Daniel Noboa se entiende o se siente más bien insultado que le digan dictador, ya que todavía no prohíbe esa palabra y hasta entonces considera inconcebible que le atribuyan ese título al gobernante que está prácticamente cooptando todos los poderes.
2: Indudablemente el presidente ha respondido a las críticas de la oposición que le han llamado dictador. Y obviamente en ese sentido, pues yo creo que no vivimos una dictadura en el Ecuador como en otros países, ejemplo Nicaragua. Y yo creo que en ese sentido debemos de tomar en cuenta los siguientes puntos. Primero, ¿existe en el Ecuador libertad de expresión? Claro que existe, porque en ese sentido el presidente Noboa ha manifestado claramente que él está totalmente contrario al hecho de que no solamente pueda haber esa falta de libertad de expresión por la cual le puedan tildar directamente de dictador. Y en ese sentido no hemos visto nosotros un régimen autoritario, sino más bien una libertad por la cual justamente la gente pueda manifestarse de una forma amplia, incluido obviamente la oposición. A esto también tenemos que argumentar el hecho de que ha tenido ataques familiares, y en ese sentido creo que la oposición afecta y ha venido afectando muchas veces a su familia y sobre todo a su padre, y yo creo que a pesar de ello el presidente se ha manejado de una manera totalmente tranquila respecto a esta situación y no pues ha generado tampoco una polémica en cuanto a sus expresiones. Finalmente, yo creo que también, a pesar de la crítica que tiene por parte de la oposición, indudablemente yo creo que hay que tomar en consideración que le han dicho de todo, sobre todo dentro de la parte del narcotráfico al presidente de la República, pero no ha reaccionado como probablemente espera en ese sentido la oposición, y más bien está luchando contra el crimen organizado. Hay cosas que lastimosamente no se puede generar una comparativa, como lo que sí sucede como en otros países, como hemos visto en algún momento en Venezuela, de donde una dictadura, gracias a Dios, se terminó en buena hora para los hermanos venezolanos, pero no como está sucediendo hasta este momento en Nicaragua y en otros países en donde no existe sino realmente esta palabra dictadura que ahora se quiere calificar directamente el presidente de la República.
3: Veinte horas con 34 minutos.

0: Si usted se ha sentado a la mesa a comer con niños pequeños, sabe que a veces es muy difícil hacer que ellos coman. Todos hemos visto padres que usan mucho tiempo y energía tratando de que sus hijos pequeños no se mueran de hambre. La mesa, a la hora de la cena, se convierte en el principal campo de batalla para los niños. Pero no debería ser así. Les recomiendo enfáticamente a los padres que no dejen que sus hijos los arrastren a ese campo de batalla porque es un callejón sin salida. En vez de rogar, sobornar y amenazar al niño, recomiendo que simplemente coloque los alimentos delante de él alegremente. Si él decide no comer, entonces sonría y dígale que puede irse. Sin duda regresará y cuando lo haga, saque el mismo plato del refrigerador, caliéntelo y vuelva a ponerlo delante de él. Tarde o temprano, él tendrá suficiente apetito para comer. No permita que coma golosinas en vez de alimentos nutritivos y no tema que sufra los efectos físicos causados por no comer. Simplemente espere que el maravilloso proceso fisiológico llamado hambre se encargue de todo y entonces podrá cambiar la locura de la hora de la comida en un tiempo de paz y tranquilidad.
1: 20 horas con 48 minutos.
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0: 20 horas.
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2: El ingeniero José Jácome para tener su comentario de la política ecuatoriana en los tiempos previos de las elecciones seccionales.
3: Cuando un país, lamentablemente, la educación electoral es tan baja, donde la ciudadanía no se preocupa porque vive decepcionado de la política y eso no le permite enterarse ni de la trayectoria política del candidato y obviamente de sus antecedentes, no sabe absolutamente nada. Y se empieza culturalmente a sentir cómodo con la forma de hacer política en el país. Es lógico encontrarnos que los candidatos crean que la forma de actuar con este electorado es, por supuesto, sorprendiéndole, llenándole de expectativas extremadamente altas y que sabemos al final que no van a cumplir. Ahí tenemos en el CNE miles y miles de planes de trabajo con una oferta gigantesca y al final nos encontramos que no han cumplido, y las razones con las que explica son múltiples. Casi siempre estas giran en torno a la falta de recursos. Pero si los recursos son mal utilizados, por ejemplo, en los gobiernos locales, ahora ya tienen algún freno legal como para que sea privilegiada la inversión en obra pública y no en las actividades que puedan sorprender en el pan y circo para la gente. Entonces, claro, ahora, yo diría que ahora, después de todo esto que ha pasado en el país y que la demagogia es una práctica común porque eso es populismo puro, es una forma de involucrar a la gente con determinados candidatos y para eso tienen agresividad en la utilización de los medios, y que por supuesto son fantasías y que la gente cree, venden humo y la gente lamentablemente cree, pero ahora yo diría que hay un cambio que valdría la pena mencionar. Los planes de trabajo van a tener un referente. Ese referente es el plan de ordenamiento y organización territorial en cada uno de los cantones, por ejemplo. Igual pasa en los gobiernos provinciales.
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1: El ingeniero Telmo Punina, candidato a la prefectura. Le recibimos cordialmente, Telmo. Le saludamos, queremos primero que se identifique quién es Telmo Punina. ¿Es un tiktokero, un influencer, es un digitador, en fin?
2: Bueno, Telmo Punina es un agricultor, también apasionado, se podría decir, con gran ejemplo de liderazgo en el tema político, ex dirigente del Movimiento Indígena de Tungurahua. También ingeniero en Administración de Empresas y Negocios, magíster en Comunicación Intercultural y tecnólogo en Agroindustrias. Telmo Punina viene de la base organizativa, formado también en el Movimiento Indígena de Tungurahua y lo que es la Confederación de Organizaciones y Pueblos de Nacionalidades Indígenas del Ecuador, CONAI y Ecuarunari. Telmo Punina tiene un proceso que ha llevado a las redes sociales, al cual se ha ido dando a conocer, ¿no?, a la ciudadanía y al país. Entonces, Telmo Punina viene de esa trayectoria. Claro que un poco más Tungurahua y el país ha conocido de pronto por un tren de TikTok, pero más allá de eso hay una base organizativa, una base política también. No he estado adherido a ningún partido político, sin embargo, hoy ha existido esa posibilidad y estamos como precandidatos a la prefectura de Tungurahua. Recién llevo 2 años en redes, los 2 años, si bien es cierto, he sido bastante crítico a un modelo político, no a un líder, y no de forma personal, ¿no? Por un ejemplo, el tema del expresidente Rafael Correa, yo no tengo nada personal. De personal, inclusive en política es sagrado topar con el tema personal, para mí al menos. Igual con el señor Leonidas Issa y con todos los dirigentes a quien he cuestionado, criticado, pues, pero sin embargo, organizativa y políticamente se han dejado mucho que desear, han cometido cosas que uno tiene el conocimiento de causa, que inclusive ha caminado casi cerca a ellos y sabe de primera mano de lo que hicieron en nombre de nuestros pueblos. Entonces por eso se le ha cuestionado y uno no se ha estado de acuerdo. Por eso es que también me he ganado, entre comillas, no sé, el desconocimiento le llaman ellos, de que yo forme parte de la CONAIE, del Ecuarunari, del Movimiento Indígena de Tungurahua y por ende del Pachacuti. Entonces he decidido caminar en solitario, he decidido caminar independiente. Hemos creado nuestro propio movimiento de hecho, pues, y ahora estamos bajo cobijo también de un gran partido político que, digamos, es afín a nuestros principios, a nuestra ideología, a nuestro pensamiento.

0: 21 horas con 51 minutos.
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1: El economista Diego Proaño. Ahora este incremento, economista, tendrá un carácter temporal. La Agencia Nacional de Tránsito señala que las nuevas tarifas se regirán únicamente hasta que la institución revise, valide e implemente la metodología definitiva para la fijación de las tarifas. Como usted señaló, el precio del petróleo por las guerras que se vive en el Medio Oriente han subido nuevamente. Esto quiere decir que estas tarifas no solo van a ser con el 25%, sino algo más en los próximos meses, economista.
2: Es que mire, las fórmulas que pone la Agencia Nacional de Tránsito, y esto también aplica para el transporte urbano, para el transporte interparroquial y ahora el transporte interprovincial, esas fórmulas están atadas a varios factores que son móviles, no son fijos. Por ejemplo, el tema de la canasta familiar básica, que cada año, cada primero de enero sube. Y ahí está un factor que le va a hacer subir cada año el precio de la tarifa del transporte. El segundo rubro es la inflación. La inflación también es móvil en el caso del Ecuador. Si bien es cierto, tenemos tasas, digámoslo así, relativamente bajas, no bajas, porque estamos en dolarización. Eso también es móvil y también le va a empujar hacia arriba el momento que se aplique una fórmula. El precio del combustible, que es el tercer factor y el más importante en el transporte, se está subiendo, y como usted bien lo dice, mientras no se suscite alguna solución definitiva en Medio Oriente entre Estados Unidos, Irán, Israel y cualquier otro problema que se dé en el Golfo Pérsico, el precio del petróleo va a seguir hacia arriba, y entonces va a ser un espejismo eso de que se va a revisar. Claro, se va a revisar, se va a poner una fórmula, el rato que se aplique la fórmula, con estos factores que acabo de mencionar, va a quedar el precio ya oficialmente elevado. Entonces, yo no creo que esa temporalidad que dice la Agencia de Tránsito va a ser para beneficios, sino más bien para oficializar un incremento o quizá para ir incrementando reiteradamente como se da cada 12 de mes aquí en Ecuador.
3: ...22:34.
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0: 22 horas con 37 minutos.
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0: 23 horas con 23 minutos.
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1: El psicólogo Rogelio Durán. Esta forma de trabajo de pésima calidad, la urgencia y el urbanismo no toleran los atajos del calendario electoral. No se puede hacer obras al apuro, Rogelio.
2: Totalmente, y como le vengo diciendo, lamentablemente muchas de las autoridades no están actualizadas. Yo había subido el video de la avenida Indoamérica, en donde se ve unos acabados, si así lo podemos decir, terribles de la avenida, y me comentaban y decían, ese trabajo es hecho por el Rayo McQueen, y seguramente las autoridades no van a entender esa terminología, ¿no? Pero se refiere a una película, ¿no? A una película de Disney, me parece, o de Pixar, en la que justamente se ve algo bastante parecido. Y es eso, las referencias actuales de la ciudadanía, ¿no? El cine, los videos, los TikToks, y que lamentablemente, mientras las autoridades no cumplan su trabajo, van a ser comparadas con esto y lamentablemente se convierten en memes. Y eso es algo que impacta muchas de las veces, más que cualquier fotografía bien tomada subida en la página del municipio.
1: Ahora, una obra acelerada para coincidir con la fecha de las elecciones es sinónimo de materiales mal fraguados, estudios técnicos ignorados y la fiscalización hecha a la ligera con materiales de mala calidad. Se hace una obra al apuro, en pocos meses tendremos que repararla nuevamente, Rogelio.
2: Lamentablemente, también han tenido que hacer videos de eso. En todo el sector sur, en la parte de Huachichico, pasó exactamente lo mismo. Y es lamentable también uno darse cuenta el divorcio que existe entre departamentos de la misma municipalidad. Había el caso de toda la parte sur, como le mencionaba, en donde se volvió a abrir las calles y mencionaban es que ha sido un tema de mapa, ha sido un tema de la alcantarilla, pero lo dicen como si fueran instituciones totalmente diferentes, como si EMAPA no fuera también de alguna forma parte de la municipalidad, como si quien presidiera ese departamento no fuera la primera autoridad. Entonces, yo creo que eso también la gente se da cuenta, ya no come cuento. Las redes sociales también sirven para educar a la ciudadanía y decirle, mira, esto pertenece a la misma municipalidad.

0: 23 horas con 59 minutos.
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1: El ingeniero Rumiñahui Yigalo: hay que respaldar el trabajo de aquellas personas que cumplen todos los compromisos, todas las obligaciones con el municipio de Ambato. No es posible que inclusive en ciertos mercados existan personas con antecedentes penales, con antecedentes judiciales, y ahí los problemas en los mercados en los últimos días, ingeniero.
2: Sí, justamente eso es lo que nos hemos dicho, que hay que poner, si es posible, nuevos requisitos para que se pueda ver qué persona es la que está arrendando. Entonces no podemos arriesgar a la mayoría de los ciudadanos. Entonces es lo que justamente hemos dicho, y también nos acusan de que nosotros no queremos que no permitamos heredar estos puestos a sus hijos, a sus hijas que necesitan. Sí, por nosotros sería excelente, pero sino que la misma ley, la misma normativa, el COTAP no lo permite. Nosotros ya hemos revisado la normativa, el artículo 417 del COTAP dice claramente que el bien de dominio público son inalienables, inembargables e imprescriptibles, que garantiza la protección de su naturaleza jurídica y excluyendo la posibilidad de generar derechos de propiedad. No es un ciudadano que alquila, mediante un contrato que le ha sido adjudicado, no es dueño. El dueño es la ciudadanía, el dueño es la municipalidad, y por lo tanto nosotros, respetando esta normativa, no podemos decir: vea, usted tranquilamente puede dejar de herencia a su hijo o hija. Nosotros más bien estamos analizando para que de alguna manera exista acciones afirmativas. Por ejemplo, si es un adulto mayor, fallece y pueda dejar a su marido o a su esposa, que aún vive, o puede dejar a un hijo con discapacidad, por ejemplo. Eso sí estamos de acuerdo, porque van a continuar necesitando un ingreso familiar. Pero no podemos decir que pueden dejar directamente a su hijo que sea sano, que posiblemente tendrá una profesión. Entonces, eso estamos aclarando a la ciudadanía, a los comerciantes, y lamentablemente los dirigentes y les informan mal, les presionan, les chantajean, diciendo que si es que ustedes no van a la marcha, no se les va a adjudicar los puestos y espacios. Y eso de adjudicación, de contratación, depende de la municipalidad, no de los dirigentes.
3: Cero horas con 5 minutos.
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0: Cero horas con 18 minutos.
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0: 0 horas con 54 minutos.
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1: El ingeniero Santiago Narváez, del sector del transporte interprovincial. La Agencia Nacional de Tránsito señala que las nuevas tarifas regirán únicamente hasta que la institución revise, valide e implemente la metodología definitiva para la fijación de las tarifas. Nosotros consideramos que va a ser difícil que vayan a retroceder con esta decisión de última hora, ingeniero.
2: Justamente eso es lo que menciona dentro de la resolución 020. Está usted en toda la, en todo lo correcto, eso manifiesta la resolución, y esperemos ver qué es lo que sucede, porque hay que considerar también la transportación, no solo de Tungurahua, sino a nivel país. No se pedía un incremento de pasajes, y eso hay que estar claro. Nosotros lo que decíamos siempre y hemos mantenido, y nos mantenemos hasta la presente fecha, que debe existir una focalización al servicio público para que no se vea el impacto que ya se está viendo en un incremento de pasajes. Hay que considerar que estamos con un combustible a 3.20, que es bastante considerable y bastante complicado para nuestra operación. O sea, gustaría, tal vez sería oportuno seguir trabajando en este tema de una focalización, y como esto es momentáneo, este tema de ajuste tarifario, se pueda regular y se pueda solventar de la mejor manera para que no se vea este impacto, porque no es solo el precio de los pasajes que sube, lamentablemente va a subir absolutamente todo. Ya vemos esto reflejado en todos los derivados del petróleo. Canecas de aceite que nosotros comprábamos en 80, 85 dólares, a la presente fecha están sobrepasando los 120, 130 dólares, y todos los insumos que dependen para mantener una unidad están elevados los precios, el tema de llantas, repuestos y todo se ha incrementado casi en un 50-60%.
3: Una de la mañana con dos minutos.
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0: mañana, con 17 minutos.
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0: una de la mañana con 33 minutos.
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0: la mañana, con 50 minutos.
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0: mañana con 59 minutos.
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2: El doctor Borman Vargas, doctor, la saturación de carreras universitarias con poca salida laboral. Hay cientos de abogados, economistas, contadores, médicos, ingenieros, publicistas que no tienen trabajo en sus especialidades. Y sin embargo, más de 10.000 estudiantes en la ciudad de Ambato aspiran a ingresar a la Universidad Técnica cuando apenas tiene 2.000 cupos disponibles.
3: El tema de las carreras tradicionales, el tema de la saturación de profesionales y el tema de la situación masiva de los estudiantes para ingresar a las universidades. Esto es el resultado de un proceso educativo que se dio después de la Revolución Industrial. Entonces, aquí se quiso preparar a personas, a profesionales dependientes de un Estado, a personas dependientes de una profesión que necesitaban en aquel instante. Pero eso no hemos podido cambiar hasta estos días. Después de la Revolución Industrial, nosotros necesitábamos personas que trabajen para el Estado, personas que trabajen exclusivamente para salir de esa situación industrial en la que estaban en aquel entonces. Para ello, pues, todos los padres de familia cometemos el error. Los padres de familia que queremos, a más de una carrera tradicional como es medicina, abogado, contador, ingeniero civil, cualquier situación de las carreras tradicionales, en que sea dependiente del Estado, que consiga un trabajo, pues dice, es que vas a tener un sueldo seguro y vas a poder tener unos días futuros pues excelentes. Y en realidad no es así. En realidad ahora el Estado tiene una obesidad pues que ha llegado a un 100%, no acepta un profesional más. Eso quiere decir entonces que ya no podemos establecer las carreras tradicionales y con la dependencia del Estado. Hoy lo que necesitamos es realizar una revolución total a la educación.

0: 2 de la mañana con 50 minutos.
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1: El economista Marcelo Mejía. El tema de análisis: el presidente evade el título de autoritario, pero en poco más de un año se ha beneficiado y ha consolidado el control del resto de poderes del Estado. El presidente Daniel Noboa se entiende, o se siente más bien, insultado que le digan dictador, ya que todavía no prohíbe esa palabra, y hasta entonces considera inconcebible que le atribuyan ese título al gobernante que está prácticamente cooptando todos los poderes.
2: Indudablemente el presidente ha respondido a las críticas de la oposición que le han llamado dictador. Y obviamente en ese sentido, pues yo creo que no vivimos una dictadura en el Ecuador como en otros países, ejemplo Nicaragua. Y yo creo que en ese sentido debemos de tomar en cuenta los siguientes puntos. Primero, ¿existe en el Ecuador libertad de expresión? Claro que existe, porque en ese sentido el presidente Noboa ha manifestado claramente que él está totalmente contrario al hecho de que no solamente pueda haber esa falta de libertad de expresión por la cual le puedan tildar directamente de dictador. Y en ese sentido no hemos visto nosotros un régimen autoritario, sino más bien una libertad por la cual justamente la gente pueda manifestarse de una forma amplia, incluido obviamente la oposición. A esto también tenemos que argumentar el hecho de que ha tenido ataques familiares, y en ese sentido creo que la oposición afecta y ha venido afectando muchas veces a su familia y sobre todo a su padre, y yo creo que a pesar de ello el presidente se ha manejado de una manera totalmente tranquila respecto a esta situación y no pues ha generado tampoco una polémica en cuanto a sus expresiones. Finalmente, yo creo que también, a pesar de la crítica que tiene por parte de la oposición, indudablemente yo creo que hay que tomar en consideración que le han dicho de todo, sobre todo dentro de la parte del narcotráfico al presidente de la República, pero no ha reaccionado como probablemente espera en ese sentido la oposición, y más bien está luchando contra el crimen organizado. Hay cosas que lastimosamente no se puede generar una comparativa, como lo que sí sucede con otros países, como hemos visto en algún momento en Venezuela, de donde una dictadura, gracias a Dios, se terminó en buena hora para los hermanos venezolanos, pero no como está sucediendo hasta este momento en Nicaragua y en otros países en donde no existe sino realmente esta palabra dictadura que ahora se quiere calificar directamente el presidente de la República.
3: Tres de la mañana con cuatro minutos.
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0: 3 de la mañana, con 8 minutos.
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0: de la mañana con 16 minutos.
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1: El ingeniero José Jácome para tener su comentario de la política ecuatoriana en los tiempos previos de las elecciones seccionales.
2: Cuando un país, lamentablemente, la educación electoral es tan baja, donde la ciudadanía no se preocupa porque vive decepcionado de la política y eso no le permite enterarse ni de la trayectoria política del candidato y obviamente de sus antecedentes, no sabe absolutamente nada, y se empieza culturalmente a sentir cómodo con la forma de hacer política en el país. Es lógico encontrarnos que los candidatos crean que la forma de actuar con este electorado es, por supuesto, sorprendiéndole, llenándole de expectativas extremadamente altas y que sabemos al final que no van a cumplir. Ahí tenemos en el CNE miles y miles de planes de trabajo con una oferta gigantesca y al final nos encontramos que no han cumplido, y las razones con las que explica son múltiples. Casi siempre estas giran en torno a la falta de recursos. Pero si los recursos son mal utilizados, por ejemplo, en los gobiernos locales, ahora ya tienen algún freno legal como para que sea privilegiada la inversión en obra pública y no en las actividades que puedan sorprender en el pan y circo para la gente. Entonces, claro, ahora, yo diría que ahora, después de todo esto que ha pasado en el país y que la demagogia es una práctica común porque eso es populismo puro, es una forma de involucrar a la gente con determinados candidatos y para eso tienen agresividad en la utilización de los medios, y que por supuesto son fantasías y que la gente cree, venden humo y la gente lamentablemente cree. Pero ahora yo diría que hay un cambio que valdría la pena mencionar. Los planes de trabajo van a tener un referente. Ese referente es el plan de ordenamiento y organización territorial en cada uno de los cantones, por ejemplo. Igual pasa en los gobiernos provinciales.
3: Cuatro de la mañana, con cuatro minutos.
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0: 4 de la mañana con 23 minutos.
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1: El ingeniero Telmo Punina, candidato a la prefectura. Le recibimos cordialmente, Telmo. Le saludamos, queremos primero que se identifique quién es Telmo Punina. ¿Es un tiktokero, un influencer, es un digitador, en fin?
2: Bueno, Telmo Punina es un agricultor, también apasionado, se podría decir, con gran ejemplo de liderazgo en el tema político, ex dirigente del Movimiento Indígena de Tungurahua. También ingeniero en Administración de Empresas y Negocios, magíster en Comunicación Intercultural y tecnólogo en Agroindustrias. Telmo Punina viene de la base organizativa, formado también en el Movimiento Indígena de Tungurahua y lo que es la Confederación de Organizaciones y Pueblos de Nacionalidades Indígenas del Ecuador, CONAI y Ecuarunari. Telmo Punina tiene un proceso que ha llevado a las redes sociales, al cual un poco de se ha ido dando a conocer, ¿no?, a la ciudadanía y al país. Entonces, Telmo Punina viene de esa trayectoria. Claro que un poco más Tungurahua y el país ha conocido de pronto por un trend de TikTok, pero más allá de eso hay una base organizativa, una base política también. No he estado adherido a ningún partido político, sin embargo, hoy ha existido esa posibilidad y estamos como precandidatos a la prefectura de Tungurahua. Recién llevo 2 años en redes, los 2 años, si bien es cierto, he sido bastante crítico a un modelo político, no a un líder, y no de forma personal, ¿no? Por un ejemplo, el tema del expresidente Rafael Correa, yo no tengo nada personal, de personal inclusive en política es sagrado topar con el tema personal, para mí al menos, igual con el señor Leonidas Issa y con todos los dirigentes a quien he cuestionado, criticado, pues, pero sin embargo, organizativa y políticamente se han dejado mucho que desear, han cometido cosas que uno tiene el conocimiento de causa, que inclusive ha caminado casi cerca a ellos y sabe de primera mano de lo que hicieron en nombre de nuestros pueblos, entonces por eso se le ha cuestionado y uno no se ha estado de acuerdo. Por eso es que también me he ganado, entre comillas, no sé, el desconocimiento, le llaman ellos, de que yo forme parte de la CONAIE, del Ecuarunari, del Movimiento Indígena de Tungurahua y por ende del Pachacutiga. Entonces he decidido caminar en solitario, he decidido caminar independiente, hemos creado nuestro propio movimiento de hecho, pues y ahora estamos bajo cobijo también de un gran partido político que, digamos, es afín a nuestros principios, a nuestra ideología, a nuestro pensamiento.
3: Cinco de la mañana, con 6 minutos.
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1: El economista Diego Proaño. Ahora este incremento, economista, tendrá un carácter temporal. La Agencia Nacional de Tránsito señala que las nuevas tarifas se regirán únicamente hasta que la institución revise, valide e implemente la metodología definitiva para la fijación de las tarifas. Como usted señaló, el precio del petróleo por las guerras que se vive en el Medio Oriente han subido nuevamente. Esto quiere decir que estas tarifas no solo van a ser con el 25%, sino algo más en los próximos meses, economista.
2: Es que mire, las fórmulas que pone la Agencia Nacional de Tránsito, y esto también aplica para el transporte urbano, para el transporte interparroquial y ahora el transporte interprovincial, esas fórmulas están atadas a varios factores que son móviles, no son fijos. Por ejemplo, el tema de la canasta familiar básica, que cada año, cada primero de enero sube. Y ahí está un factor que le va a hacer subir cada año el precio de la tarifa del transporte. El segundo rubro es la inflación. La inflación también es móvil en el caso del Ecuador. Si bien es cierto, tenemos tasas, digámoslo así, relativamente bajas, no bajas, porque estamos en dolarización. Eso también es móvil y también le va a empujar hacia arriba el momento que se aplique una fórmula. El precio del combustible, que es el tercer factor y el más importante en el transporte, se está subiendo, y como usted bien lo dice, mientras no se suscite alguna solución definitiva en Medio Oriente entre Estados Unidos, Irán, Israel y cualquier otro problema que se dé en el Golfo Pérsico, el precio del petróleo va a seguir hacia arriba, y entonces va a ser un espejismo eso de que se va a revisar. Claro, se va a revisar, se va a poner una fórmula, el rato que se aplique la fórmula, con estos factores que acabo de mencionar, va a quedar el precio ya oficialmente elevado. Entonces, yo no creo que esa temporalidad que dice la Agencia de Tránsito va a ser para beneficios, sino más bien para oficializar un incremento o quizá para ir incrementando reiteradamente como se da cada 12 de mes aquí en Ecuador.

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1: El psicólogo Rogelio Durán. Esta forma de trabajo de pésima calidad, la urgencia y el urbanismo no toleran los atajos del calendario electoral. No se puede hacer obras al apuro, Rogelio.
2: Totalmente, y como le vengo diciendo, lamentablemente muchas de las autoridades no están actualizadas. Yo había subido el video de la avenida Indoamérica, en donde se ve unos acabados, si así lo podemos decir, terribles de la avenida, y me comentaban y decían, ese trabajo es hecho por el Rayo McQueen, y seguramente las autoridades no van a entender esa terminología, ¿no? Pero se refiere a una película, ¿no? A una película de Disney, me parece, o de Pixar, en la que justamente se ve algo bastante parecido. Y es eso, las referencias actuales de la ciudadanía, ¿no? El cine, los videos, los TikToks, y que lamentablemente, mientras las autoridades no cumplan su trabajo, van a ser comparadas con esto y lamentablemente se convierten en memes. Y eso es algo que impacta muchas de las veces más que cualquier fotografía bien tomada subida en la página del municipio.
1: Ahora, una obra acelerada para coincidir con la fecha de las elecciones es sinónimo de materiales mal fraguados, estudios técnicos ignorados y la fiscalización hecha a la ligera con materiales de mala calidad. Se hace una obra al apuro, en pocos meses tendremos que repararla nuevamente, Rogelio.
2: Lamentablemente, también he tenido que hacer videos de eso. En todo el sector sur, en la parte de Huachichico, pasó exactamente lo mismo. Y es lamentable también uno darse cuenta el divorcio que existe entre departamentos de la misma municipalidad. Había el caso de toda la parte sur, como le mencionaba, en donde se volvió a abrir las calles y mencionaban es que ha sido un tema de mapa, ha sido un tema de la alcantarilla, pero lo dicen como si fueran instituciones totalmente diferentes, como si el mapa no fuera también de alguna forma parte de la municipalidad, como si quien presidiera ese departamento no fuera la primera autoridad. Entonces, yo creo que eso también la gente se da cuenta. Ya no come cuento, las redes sociales también sirven para educar a la ciudadanía y decirle, mira, esto pertenece a la misma municipalidad.
3: Cinco de la mañana, con 25 minutos.
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1: El ingeniero Rumiñahui Higigalo, hay que respaldar el trabajo de aquellas personas que cumplen todos los compromisos, todas las obligaciones con el municipio de Ambato. No es posible que inclusive en ciertos mercados existan personas con antecedentes penales, con antecedentes judiciales, y ahí los problemas en los mercados en los últimos días, ingeniero.
2: Sí, justamente eso es lo que nos hemos dicho, que hay que poner, si es posible, nuevos requisitos para que se pueda ver qué gente, qué persona es la que está arrendando. Entonces no podemos arriesgar a la mayoría de los ciudadanos. Entonces es lo que justamente hemos dicho, y también nos acusan de que nosotros no queremos que no permitamos heredar estos puestos a sus hijos, a sus hijas que necesitan. Sí, por nosotros sería excelente, pero sino que la misma ley, la misma normativa, el COTAP no lo permite. Nosotros ya hemos revisado la normativa, el artículo 417 del COTAP dice claramente que el bien de dominio público son inalienables, inembargables e imprescriptibles, que garantiza la protección de su naturaleza jurídica y excluyendo la posibilidad de generar derechos de propiedad. No es un ciudadano que alquila, mediante un contrato que le ha sido adjudicado, no es dueño. El dueño es la ciudadanía, el dueño es la municipalidad, y por lo tanto nosotros, respetando esta normativa, no podemos decir, vea, usted tranquilamente puede dejar de herencia a su hijo o hija. Nosotros más bien estamos analizando para que de alguna manera exista acciones afirmativas. Por ejemplo, si es un adulto mayor, fallece y pueda dejar a su marido o a su esposa, que aún vive, o puede dejar a un hijo con discapacidad, por ejemplo. Eso sí estamos de acuerdo, porque van a continuar necesitando un ingreso familiar. Pero no podemos decir que pueden dejar directamente a su hijo que sea sano, que posiblemente tendrá una profesión. Entonces, eso estamos aclarando a la ciudadanía, a los comerciantes, y lamentablemente los dirigentes y les informan mal, les presionan, les chantajean diciendo que si es que ustedes no van a la marcha, no se les va a adjudicar los puestos y espacios. Y eso de adjudicación, de contratación, depende de la municipalidad, no de los dirigentes.
0: En esta hermosa mañana nos acercamos a Dios para darte gracias por este nuevo día. Gracias por permitir que hoy despertemos con vida, con salud, con trabajo, con mucho amor, con la oración del día.
3: A veces, en ese silencio de la habitación, cuando cerramos la puerta y quedamos a solas delante de Dios, ahí, cuando ya no hay más miradas, cuando no hay voces ni apariencias, nos damos cuenta de que delante de Dios no siempre sabemos qué decir. Podemos tener una gran preparación académica, saber hablar con los demás, hablar en público, pero cuando sentimos la presencia del Padre, que nos encuentra sin máscaras, sin apariencias, sin nada que demostrar, muchas veces el corazón se queda en silencio. Es ahí donde comprendemos la ternura de Jesús, que todo lo pensó. Sabía que eso pasa cuando nos entregamos sinceramente a Dios en oración. Sabía que nos quedaríamos en silencio, que no tendríamos palabras para dirigirnos a Dios. Sabía que necesitaríamos ayuda. Por eso nos dejó la oración modelo, para guiarnos y poder empezar a fluir las palabras desde el corazón. Y en el verso 9 en adelante, Jesús dijo: ustedes cuando oren, háganlo así. Padre nuestro que estás en los cielos, santificado sea tu nombre. Venga a nosotros tu reino. Hágase tu voluntad, así en la tierra como en el cielo. Danos hoy el pan nuestro de cada día. Perdona nuestras ofensas, como también nosotros perdonamos a los que nos ofenden. No nos dejes caer en tentación, y líbranos del mal. Porque tuyo es el reino, el poder y la gloria, por los siglos de los siglos.
4: Amén. 5:35 de la mañana.
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1: El ingeniero Santiago Narváez, del sector del transporte interprovincial. La Agencia Nacional de Tránsito señala que las nuevas tarifas regirán únicamente hasta que la institución revise, valide e implemente la metodología definitiva para la fijación de las tarifas. Nosotros consideramos que va a ser difícil que vayan a retroceder con esta decisión de última hora, ingeniero.
2: Justamente eso es lo que menciona dentro de la resolución 020. Está usted en toda la, en todo lo correcto. Eso manifiesta la resolución y esperemos ver qué es lo que sucede, porque hay que considerar también la transportación no solo de Tungurahua sino a nivel país. No se pedía un incremento de pasajes y eso hay que estar claro. Nosotros lo que decíamos siempre y hemos mantenido y nos mantenemos hasta la presente fecha, que debe existir una focalización al servicio público para que no se vea el impacto que ya se está viendo en un incremento de pasajes. Hay que considerar que estamos con un combustible a 3.20, que es bastante considerable y bastante complicado para nuestra operación. O sea, gustaría, tal vez sería oportuno seguir trabajando en este tema de una focalización y, como esto es momentáneo, este tema de ajuste tarifario, se pueda regular y se pueda solventar de la mejor manera para que no se vea este impacto, porque no es solo el precio de los pasajes que sube, lamentablemente va a subir absolutamente todo. Ya vemos esto reflejado en todos los derivados del petróleo. Canecas de aceite que nosotros comprábamos en 80, 85 dólares, a la presente fecha están sobrepasando los 120, 130 dólares, y todos los insumos que dependen para mantener una unidad están elevados los precios, el tema de llantas, repuestos y todo se ha incrementado casi en un 50-60%.
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1: El doctor Borman Vargas, doctor, la saturación de carreras universitarias con poca salida laboral. Hay cientos de abogados, economistas, contadores, médicos, ingenieros, publicistas que no tienen trabajo en sus especialidades. Y sin embargo, más de 10.000 estudiantes en la ciudad de Ambato aspiran a ingresar a la Universidad Técnica cuando apenas tiene 2.000 cupos disponibles.
2: El tema de las carreras tradicionales, el tema...

0: Ingenieros, publicistas que no tienen trabajo en sus especialidades. Y sin embargo, más de 10.000 estudiantes en la ciudad de Ambato aspiran a ingresar a la Universidad Técnica cuando apenas tiene 2.000 cupos disponibles.
1: El tema de las carreras tradicionales, el tema de la saturación de profesionales y el tema de la situación masiva de los estudiantes para ingresar a las universidades. Esto es el resultado de un proceso educativo que se dio después de la Revolución Industrial. Entonces, aquí se quiso preparar a personas, a profesionales dependientes de un Estado, a personas dependientes de una profesión que necesitaban en aquel instante. Pero eso no hemos podido cambiar hasta estos días. Después de la Revolución Industrial, nosotros necesitábamos personas que trabajen para el Estado, personas que trabajen exclusivamente para salir de esa situación industrial en la que estaban en aquel entonces. Para ello, pues, todos los padres de familia cometemos el error. Los padres de familia queremos, a más de una carrera tradicional como es medicina, abogado, contador, ingeniero civil, cualquier situación de las carreras tradicionales, en que sea dependiente del Estado, que consiga un trabajo, pues dice, es que vas a tener un sueldo seguro y vas a poder tener unos días futuros, pues excelentes. Y en realidad no es así. En realidad, ahora el Estado tiene una obesidad, pues que ha llegado a un 100%, no acepta un profesional más. Eso quiere decir entonces que ya no podemos establecer las carreras tradicionales y con la dependencia del Estado. Hoy lo que necesitamos es realizar una revolución total a la educación.

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1: El economista Marcelo Mejía. El tema de análisis: el presidente evade el título de autoritario, pero en poco más de un año se ha beneficiado y ha consolidado el control del resto de poderes del Estado. El presidente Daniel Noboa se entiende o se siente más bien insultado que le digan dictador, ya que todavía no prohíbe esa palabra y hasta entonces considera inconcebible que le atribuyan ese título al gobernante que está prácticamente cooptando todos los poderes.
2: Indudablemente el presidente ha respondido a las críticas de la oposición que le han llamado dictador. Y obviamente en ese sentido, pues yo creo que no vivimos una dictadura en el Ecuador como en otros países, ejemplo Nicaragua. Y yo creo que en ese sentido debemos de tomar en cuenta los siguientes puntos. Primero, ¿existe en el Ecuador libertad de expresión? Claro que existe, porque en ese sentido el presidente Noboa ha manifestado claramente que él está totalmente contrario al hecho de que no solamente pueda haber esa falta de libertad de expresión por la cual le puedan tildar directamente de dictador. Y en ese sentido no hemos visto nosotros un régimen autoritario, sino más bien una libertad por la cual justamente la gente pueda manifestarse de una forma amplia, incluido obviamente la oposición. A esto también tenemos que argumentar el hecho de que ha tenido ataques familiares. Y en ese sentido creo que la oposición afecta y ha venido afectando muchas veces a su familia y sobre todo a su padre. Y yo creo que a pesar de ello el presidente se ha manejado de una manera totalmente tranquila respecto a esta situación y no pues ha generado tampoco una polémica en cuanto a sus expresiones. Finalmente, yo creo que también, a pesar de la crítica que tiene por parte de la oposición, indudablemente yo creo que hay que tomar en consideración que le han dicho de todo, sobre todo dentro de la parte del narcotráfico al presidente de la República, pero no ha reaccionado como probablemente espera en ese sentido la oposición, y más bien está luchando contra el crimen organizado. Hay cosas que lastimosamente no se puede generar una comparativa, como lo que sí sucede como en otros países, como hemos visto en algún momento en Venezuela, de donde una dictadura, gracias a Dios, se terminó en buena hora para los hermanos venezolanos, pero no como está sucediendo hasta este momento en Nicaragua y en otros países en donde no existe sino realmente esta palabra dictadura que ahora se quiere calificar directamente el presidente de la República.
3: Con pasión nace el milagro. Muy buenos días, queridos hermanos. Con alegría y gozo vamos a celebrar y a participar en esta Santa Eucaristía Dominical. Nos ponemos de pie, por favor. Prestenme atención, vengan a mí, escúchenme y vivirán, dice el Señor. Este mensaje de Dios que llegó a los exiliados por medio del profeta Isaías resuena con toda su fuerza en esta asamblea reunida en torno al banquete del Señor. Celebremos esta solemne convocatoria a través de la cual estamos invitados a experimentar la compasión de Dios para convertirnos en instrumentos de su obra en favor de nuestros hermanos.

0: En el nombre del Padre, y del Hijo, y del Espíritu Santo. Amén. El Señor que dirige nuestros corazones para que amemos a Dios, esté con todos ustedes.
1: Con tu espíritu.
0: Hermanos, para celebrar dignamente estos sagrados misterios, reconozcamos humildemente nuestros pecados. Yo confieso ante Dios Todopoderoso y ante ustedes, hermanos, que he pecado mucho de pensamiento, palabra, obra y omisión, por mi culpa, por mi culpa, por mi gran culpa. Por eso ruego a Santa María Siempre Virgen, a los ángeles, a los santos, y a ustedes, hermanos, que intercedan por mí ante Dios nuestro Señor. Dios Todopoderoso, tenga misericordia de nosotros, perdone nuestros pecados y nos lleve a la vida eterna.
2: Amén.

0: Oremos. Ayuda, Señor, a tus siervos y concede tu bondad inagotable a quienes te invocamos para que renueves lo que creaste y conserves lo renovado en quienes nos gloriamos de tenerte como creador y como guía. Por nuestro Señor Jesucristo, tu Hijo, que vive y reina contigo en la unidad del Espíritu Santo y es Dios por los siglos de los siglos.
1: Amén. Tenga la bondad de tomar asiento y dispongámonos a escuchar la palabra de Dios. Hermanos, la primera lectura nos recordará que las cosas más valiosas de la vida no pueden ser adquiridas ni pagadas. Lo más importante y elemental solo puede entenderse como un regalo. La segunda lectura añadirá: hay cosas que nadie nos puede quitar, como por ejemplo, ser amados por Dios. El Evangelio, en un tercer paso, nos exhortará: si de Dios recibimos dones, nosotros debemos ser generosos, tanto en el ámbito espiritual como en el material. Escuchemos.
2: Del libro del profeta Isaías. Esto dice el Señor: todos ustedes, los que tienen sed, vengan por agua, y los que no tienen dinero, vengan, tomen trigo y coman, tomen vino y leche sin pagar. ¿Por qué gastar el dinero en lo que no es pan? ¿Y el salario en lo que no alimenta? Escúchenme atentos y comerán bien. Saborearán platillos sustanciosos. Préstenme atención. Vengan a mí. Escúchenme y vivirán. Sellaré con ustedes una alianza perpetua. Cumpliré las promesas que hice a David. Palabra de Dios.
3: Alabamos, Señor.
4: Salmo responsorial. Todos contestamos: abre, Señor, tu mano y nos sacias de favores.
5: Abre, Señor, tu mano y nos sacias de favores.
4: El Señor es compasivo y misericordioso, lento para enojarse y generoso para perdonar. Bueno es el Señor para con todos, y su amor se extiende a todas sus criaturas, todos.
5: Abre, Señor, tu mano y nos sacias de favores.
4: A ti, Señor, sus ojos vuelven todos, y tú los alimentas a su tiempo. Abre, Señor, tus manos generosas, y cuantos viven quedan satisfechos, todos.
5: Abre, Señor, tu mano y nos sacias de favores.
4: Siempre es justo el Señor en sus designios, y están llenas de amor todas sus obras. No está lejos de aquellos que lo buscan. Muy cerca está el Señor de quien lo invoca. Todos.
5: Abre, Señor, tu mano y nos sacias de favor.
2: De la carta del apóstol San Pablo a los Romanos. Hermanos, ¿qué cosa podrá apartarnos del amor que nos ama Cristo? ¿Las tribulaciones, las angustias, la persecución, el hambre, la desnudez, el peligro, la espada? Ciertamente de todo esto salimos más que victoriosos, gracias a aquellos que nos han amado, pues estoy convencido de que ni la muerte ni la vida, ni los ángeles ni los demonios, ni el presente ni el futuro, ni los poderes de este mundo, ni lo alto ni lo bajo, ni la criatura alguna podrá apartarnos del amor que nos ha manifestado Dios en Cristo Jesús. Palabra de Dios.
5: Te alabamos, Señor.
1: Tenga la bondad, nos ponemos de pie y dispongámonos a escuchar el Santo Evangelio.

0: El Señor esté con ustedes.
1: Y con tu espíritu.
0: Lectura del Santo Evangelio de nuestro Señor Jesucristo, según San Mateo.
1: Gloria a ti, Señor.
0: En aquel tiempo, al enterarse Jesús de la muerte de Juan el Bautista, subió a una barca y se dirigió a un lugar apartado y solitario. Al saberlo, la gente lo siguió por tierra desde los pueblos. Cuando Jesús desembarcó, vio aquella muchedumbre, se compadeció de ella y curó a los enfermos. Como ya se hacía tarde, se acercaron sus discípulos a decirle: «Estamos en despoblado y empieza a oscurecer. Despide a la gente para que vayan a los caseríos y compren algo de comer». Pero Jesús les replicó: «No hace falta que vayan, denles ustedes de comer». Ellos le contestaron: «No tenemos aquí más que 5 panes y 2 pescados». Él les dijo: «Tráiganmelos». Luego mandó que la gente se sentara sobre el pasto. Tomó los 5 panes y los 2 pescados y, mirando al cielo, pronunció una bendición. Partió los panes y se los dio a los discípulos para que los distribuyeran a la gente. Todos comieron hasta saciarse, y con los pedazos que habían sobrado se llenaron 12 canastos. Los que comieron eran unos 5000 hombres, sin contar a las mujeres y a los niños. Palabra del Señor.
2: Gloria a ti, Señor Jesús.

0: Queridos hermanos, estamos en el 18º domingo del tiempo ordinario y como siempre, el Señor viene para animar nuestra vida. Ustedes saben del valor de la vivencia de la Eucaristía, que prácticamente a la luz de la palabra y del alimento eucarístico, los creyentes nos alimentamos en el recorrido de nuestra fe. Yo quisiera iniciar con esta exhortación tan linda de Pablo a la comunidad cristiana de Roma, cuando le dice: ¿qué cosa podrá apartarnos del amor con que nos ama Cristo? Las tribulaciones, las angustias, la persecución, el hambre, la desnudez, el peligro, la espada. Yo creo que cabe para todos esta pregunta. A otro nivel, ¿qué nos estará separando del amor de Cristo? Yo creo que cada uno debería responderse, ¿qué es lo que nos aparta del amor de Cristo? Tal vez puede ser que nos aparte de ese amor cuando no llevamos una vida ordenada, justa, religiosa, como dice la palabra de Dios, o cuando nosotros damos más valor a las cosas del mundo, a las cosas materiales, a las cosas humanas, y Cristo no se convierte en el centro de nuestras acciones. Por eso dice Pablo, ciertamente de todo eso salimos victoriosos, gracias a aquel que nos ha amado. Y aquí nos da una clave importante. Muchos de nosotros pensamos que lo que dice Pablo, la tribulación, la angustia, la persecución, a los ojos del mundo y a nuestros ojos humanos puede ser que nos separen, pero no. Tenemos que entender que en esos momentos, solo la gracia de Cristo, solo la fuerza de nuestro Señor puede apartarnos de todo eso. Esa gracia, como dice Pablo, de aquel que nos ha amado. Ahí está para nosotros la gran frase que puede ser motivadora. Porque hay que entender, hay mucha gente que en el camino de su vida no entiende que para poder mejorar no es suficiente que diga usted, ya, mañana, desde mañana voy a ser bueno, desde el próximo mes voy a ser honesto. Eso no se logra así, porque somos humanos. Y a la vuelta de la esquina, nuevamente caes en el mismo pecado. Ahí es donde tenemos que recurrir a la gracia de Dios, gracias a aquel que nos ha amado. En definitiva, gracias a la fuerza de nuestro Señor Jesucristo presente en nuestra vida, podremos llevar adelante las tribulaciones, la angustia, las persecuciones, porque no nos faltan. Siempre tendremos estos elementos. De ahí viene la fuerza de nuestro actuar, movidos por la gracia de Dios. No confíen en sí mismos. Eso ténganlo por seguro. No confíen en sí mismos. Hoy el mundo y la formación, incluso en los colegios, a los chicos le dicen, adelante, tú puedes, tú eres valiente, a ver, ponte de pie, tú puedes. Nosotros los creyentes tenemos que decirle, a ver, tú puedes, pero Dios te va a ayudar. Levántate. Ahí estaría nuestra frase creyente siguiendo las enseñanzas de Pablo. Pues dice Pablo, estoy convencido de que ni la muerte ni la vida, ni los ángeles ni los demonios, ni el presente ni el futuro, ni los poderes del mundo, ni lo alto ni lo bajo, ni criatura alguna podrá apartarnos del amor con que nos ha amado Cristo. ¡Qué belleza! Nada ni nadie podrá apartarnos del amor de Cristo. Tengan en cuenta esto como la primera enseñanza de este día. Y la segunda enseñanza linda del Evangelio es este texto de la multiplicación de los panes. Cuando nos dice Mateo que Jesús dice que subió a la barca, despidió a la gente y se fue a otro lugar a predicar. Y estando ahí en ese lugar donde predicaba, que era en despoblado, empezó a oscurecer. Los discípulos dicen, ya despide a la gente para que se vayan a los caseríos y compren comida. Pero Jesús les dijo, denles ustedes de comer. Ellos le contestaron, no tenemos más que 5 panes y 2 pescados. Y él les dijo, tráiganmelos. Esto es bien importante. La multiplicación de los panes es uno de los evangelios que quedó tan grabado en la mente de los creyentes. Por eso Mateo, Marcos, Lucas y Juan tienen el episodio. Es uno de los pasajes que atraviesa los 4 evangelios. Ustedes saben que hay pasajes que no los tratan algunos evangelios, pero este sí, porque quedó grabada en la mente de los discípulos, que se sorprendieron cuando Jesús multiplicó los panes. Y para nosotros queda una gran enseñanza, porque Jesús es el que se da cuenta que en el mundo hay necesidad de hambre. Jesús no es indiferente a eso. Ninguno de nosotros podemos ser indiferentes. Pero hay que entender también el texto desde el punto de vista espiritual. Nosotros vemos en el mundo tanta gente que no comulga. A uno tiene que darle pena. A veces tenemos a un hermano, a un sobrino, a un familiar cercano que no le interesa la Eucaristía y que no le interesa esa multiplicación de los panes que el Señor sigue haciendo cada domingo para que nosotros lo recibamos. Y entonces Jesús, que no es indiferente a estos, les pide que traigan esto. Luego mandó que la gente se sentara, tomó los 5 panes y los pescados y mirando al cielo pronunció la bendición. Partió los panes, lo dio a los discípulos para que le distribuyeran. Todos comieron hasta saciarse y con los pedazos que habían sobrado se llenaron 12 canastos. Comieron unos 5,000 hombres sin contar las mujeres ni los niños. Es lindísimo este milagro. La multiplicación del pan, que es el pan material, pero también hay que entenderlo el pan espiritual. Porque no nos podemos alejar de esos 2 alimentos que son importantes, el uno para la vida y el otro para la vida espiritual, donde nosotros vamos entendiendo también que si no nos alimentamos, posiblemente nuestro camino va a ser un camino que no tenga la consistencia que nos pide el Señor para poder seguir entendiendo las tribulaciones, las angustias, las dudas propias de la vida. Por tanto, hermanos, qué lindo hoy pedirle al Señor y darle gracias que cada Eucaristía siga multiplicando su pan y nosotros nos acerquemos a recibir ese pan. Y desde ese pan espiritual, eucarístico, presencia real de Jesús, poder luego entender las necesidades de aquellos también que por varias circunstancias no tienen que comer, porque no nos podemos olvidar del pan de la vida ni el pan espiritual. Pero yo quisiera recordar lo que dice Pablo en un texto, casi esto nunca se dice. Una vez en una persona en la catedral me dice, pero ¿cómo usted le da la comunión a ese señor? Y le digo, disculpe, ni le conozco al Señor, porque yo no me podría pasar en la Eucaristía preguntándole, ¿usted puede comulgar, no puede comulgar? Yo estoy dando la comunión. Pero es el momento para decirles a ustedes lo que dice Pablo. El que come y bebe indignamente el cuerpo de Cristo, come y bebe indignamente su propia condenación. ¿Qué quiere decir? Que no nos acerquemos a ese pan multiplicado por Jesús pensando que porque hay que comulgar, comulgue. Recuerden que para comulgar tenemos que estar en gracia de Dios. Si no, la comunión no le hace efecto. No le hace efecto. Usted, a mí me decía en estos días que me iba a dar una gripe. El doctor, vea, métase en la cama. Si usted se mete en la cama, no va a durar ni un día. Pero si no se mete en la cama, 4 días. Y claro, como hay tanto que hacer, dije, mejor los 4 días. Y me ha pasado lo que me dijo el doctor. Lo mismo la Eucaristía. Usted puede comulgar, pero comulga por una costumbre, porque lo hace en cada, pero a lo mejor está en pecado mortal, no le sirve para nada, no le sirve. Pero si usted está en gracia de Dios y usted ha hecho una buena confesión, entonces acérquese a la comunión. Tantos sacerdotes que hay ahora en Píllaro, me confieso, antecitos de la comunión. O algunos dicen, bueno, ya comulgué, después me voy a confesar. También es válido, porque a veces uno viene a la Eucaristía y no le dio tiempo de confesarse. Enseguida, después de la comunión, acérquese. Que la comunión hace su efecto, y al momento que hay la intención, y usted dice, bueno, después de esto, me confieso. Pero me refiero a los pecados mortales, ¿no?, que nos limita, y también los pecados veniales, que a punte de seguir cometiendo, terminan convirtiéndose en pecados mortales. Por ejemplo, las mentiritas blancas. La gente dice, es una mentirita blanca. Tantas mentiritas blancas que terminan siendo pecado mortal. Y en definitiva tú te conviertes en un mentiroso. O si a punto de defraudar, no fue un fraude pequeñito. A punto de defraudar, te conviertes en un defraudador. Entonces yo les invito, a la luz de esta multiplicación de los panes, donde Jesús sigue mirando el corazón del creyente, con esa necesidad del pan material, pero también del pan espiritual, y que todos puedan alimentarse. Ustedes pídanle al Señor la gracia, que nunca les quite esa intención de hacer una buena y santa comunión. Esa tiene que estar en la intención, de una comunión buena y santa, que permita que ese alimento sea para usted un alimento de salvación. Me encanta mucho esa oración de Santo Tomás: oh sagrado banquete en que Cristo se da como alimento, el alma se llena de gracia y se nos da una prenda de la gloria futura. Miren qué bello saber que la comunión nos da la gracia de estar en el amor infinito de Dios, pero a la vez que nos da la prenda de la gloria futura, es decir, nos enseña a ganarnos cada día el cielo. Que Dios nos acompañe y que este día le demos gracias al Señor por haber vivido y entendido el don maravilloso de la Eucaristía, a la luz de la multiplicación de los panes. Así sea. Nos ponemos de pie y decimos todos: creo en Dios Padre Todopoderoso, Creador, en Jesucristo, su único Hijo, nuestro Señor, que fue concebido por obra y gracia del Espíritu Santo, nació de Santa María Virgen, padeció bajo el poder de Poncio Pilato, fue crucificado, muerto y sepultado, descendió a los infiernos, al tercer día resucitó de entre los muertos, subió a los cielos y está sentado derecha de Dios Padre Todopoderoso. Desde allí ha de venir a juzgar a los vivos y a los muertos. Creo en el Espíritu Santo, la Santa Iglesia Católica, la comunión de los santos, el perdón de los pecados, la resurrección de la carne y la vida eterna. Amén. Dios acoge a quien tiene un corazón humilde, a quien no habla contra su prójimo, a quien perdona e intercede por sus enemigos. Dirijamos a Él con su voz unánime nuestras oraciones y digamos: perdona nuestros pecados, Señor, todos.
1: Por la Iglesia, para que sea lámpara encendida en medio de las tinieblas, que ilumine y abra nuevos horizontes de esperanza para el mundo. Roguemos al Señor.
0: Perdona nuestros pecados, Señor.
2: Por los políticos, para que olviden sus intereses personales y favoritismos y no caigan en lógicas humanas egoístas, sino que sean promotores del bien social que proviene de la justicia según Dios. Roguemos al Señor.
0: Perdona nuestros pecados, Señor.
3: por los hermanos que pasan necesidades, en especial por los que no tienen alimento, para que el Señor, al igual que hizo con el pueblo de Israel, sacie su hambre material y espiritual. Roguemos al Señor.
1: Por nosotros, para que podamos tener presente la tierra prometida que Dios ha pensado en nosotros, roguemos al Señor.
0: Perdona nuestros pecados, Señor. Acoge, oh Dios, nuestras súplicas, aunque sabemos que hemos sido engendrados en el pecado, confiamos en tu salvación, gracias a la mediación de tu Hijo unigénito, que vive y reina por los siglos de los siglos.
4: Amén.

0: Oremos, hermanos, para que este sacrificio mío y de ustedes sea agradable a Dios Padre Todopoderoso.
1: El Señor reciba de tus manos este sacrificio para la alabanza y gloria de su nombre, para nuestro bien y de toda su santa Iglesia.
0: Santifica, Señor, en tu bondad estos dones y acepta la ofrenda de este sacrificio espiritual y transfórmanos para ti en oblación perenne. Por Jesucristo nuestro Señor. El Señor esté con ustedes. Levantemos el corazón. Demos gracias al Señor nuestro Dios. En verdad es justo darte gracias, es bueno bendecir tu nombre, Padre Santo, Dios de misericordia y de paz, porque has querido que tu Hijo obediente hasta la muerte de cruz nos precediera en el camino del retorno a ti, término de toda esperanza humana. En la Eucaristía, testamento de tu amor, Él se nos hace comida, bebida espiritual para alimentarnos en nuestro viaje hacia la Pascua eterna. Con esta prenda de la resurrección futura, en la esperanza, participamos ya de la mesa gloriosa de tu reino. Y unidos a los ángeles y a los santos, proclamamos el himno de tu gloria.

Santo eres en verdad, Padre, y con razón te alaban todas tus criaturas, ya que por Jesucristo, tu Hijo, Señor nuestro, con la fuerza del Espíritu Santo, das vida y santificas todo, y congregas a tu pueblo sin cesar, para que ofrezca en tu honor un sacrificio sin mancha, desde donde sale el sol hasta el ocaso. Por eso, Padre, te suplicamos que santifiques por el mismo Espíritu estos dones que hemos separado para ti, de manera que se conviertan en el cuerpo y la sangre de Jesucristo, Hijo tuyo y Señor nuestro, que nos mandó celebrar estos misterios. Porque él mismo, la noche en que iba a ser entregado, tomó pan, dándote gracias, te bendijo, lo partió y lo dio a sus discípulos diciendo: tomen y coman todos de él, porque esto es mi cuerpo que será entregado por ustedes.

Del mismo modo, acabada la cena, tomó el cáliz, dando gracias, te bendijo, y lo pasó a sus discípulos diciendo: tomen y beban todos de él, porque este es el cáliz de mi sangre, sangre de la alianza nueva y eterna, que será derramada por ustedes y por muchos para el perdón de los pecados. Hagan esto en conmemoración mía.

0: Así pues, Padre, al celebrar el memorial de la pasión salvadora de tu Hijo, de su admirable resurrección y ascensión al cielo, mientras esperamos su venida gloriosa, te ofrecemos en esta acción de gracias el sacrificio vivo y santo. Dirige tu mirada sobre la ofrenda de tu Iglesia y reconoce en ella la víctima por cuya inmolación quisiste devolvernos tu amistad, para que, fortalecidos con el cuerpo y la sangre de tu Hijo y llenos de su Espíritu Santo, formemos en Cristo un solo cuerpo y un solo Espíritu.
1: Que Él nos transforme en ofrenda permanente, para que gocemos de tu heredad junto con tus elegidos. Con María, la Virgen Madre de Dios, Nuestra Señora del Pilar, su esposo San José, los apóstoles y los mártires, Santiago, nuestro patrono, y todos los santos, por cuya intercesión confiamos obtener siempre tu ayuda.
2: Te pedimos, Padre, que esta víctima de reconciliación traiga la paz y la salvación al mundo entero. Confirme la fe y la caridad a tu Iglesia peregrina en la tierra, a tu servidor, el Papa León, a nuestro obispo Jorge Giovanni, al orden episcopal, a los presbíteros y diáconos y a todo el pueblo redimido por ti. Atiende los deseos y súplicas de esta familia que has congregado en tu presencia en el domingo, día en que Cristo ha vencido a la muerte y nos ha hecho partícipes de su vida inmortal. Reúne en torno a ti, Padre misericordioso, a todos tus hijos dispersos por el mundo, a nuestros hermanos difuntos y a cuantos murieron en tu amistad, recíbelos en tu reino, donde esperamos gozar todos juntos de la plenitud eterna de tu gloria, por Cristo Señor nuestro, por quien concedes al mundo todos los bienes.

Llenos de alegría por ser hijos de Dios, digamos confiadamente la oración que Cristo nos enseñó. Padre nuestro, que estás en el cielo, santificado sea tu nombre. Venga a nosotros tu reino. Hágase tu voluntad en la tierra como en el cielo. Danos hoy nuestro pan de cada día. Perdona nuestras ofensas, como también nosotros perdonamos a los que nos ofenden. No nos dejes caer en tentación y líbranos del mal. Líbranos de todos los males, Señor, y concédenos la paz en nuestros días, para que, ayudados por tu misericordia, vivamos siempre libres de pecado y protegidos de toda perturbación, mientras esperamos la gloriosa venida de nuestro Salvador Jesucristo. Señor Jesucristo, que dijiste a tus apóstoles: la paz les dejo, mi paz les doy. No tengas en cuenta nuestros pecados, sino la fe de tu iglesia. Y conforme a tu palabra, concédele la paz y la unidad. Tú que vives y reinas por los siglos de los siglos, la paz de Jesús esté siempre con ustedes. Démonos fraternalmente el saludo de paz.

0: Este es el Cordero de Dios que quita el pecado del mundo. Dichosos los invitados a la mesa del Señor.
1: Señor, no soy digno de que entres en mi casa,
2: pero una palabra tuya bastará.
0: El cuerpo y la sangre de Cristo los guarde para la vida eterna.

0: Este es el Cordero de Dios que quita el pecado del mundo. Dichosos los invitados a la mesa del Señor.
1: Señor, no soy digno de que entres en mi casa,
2: pero una palabra tuya bastará.
0: El cuerpo y la sangre de Cristo.

0: Oremos. Acompaña siempre, Señor, con tu auxilio a quienes renuevas con el don celestial y no cesas de reconfortarlos. Haz que sean dignos de la redención eterna. Por Jesucristo nuestro Señor. Antes de la bendición, queremos dar gracias al Padre José Luis por habernos acogido aquí con sus colaboradores, el Padre Fito y el Padre Darwin, aquí en Santiago de Píllaro, y haber podido llegar a toda la provincia con la Santa Eucaristía. Que el Señor siga acompañando a esta comunidad en la búsqueda de Dios y de Cristo que ama a su pueblo. El Señor esté con ustedes. Bendito sea el nombre del Señor.
1: Ahora y por siempre.
0: Nuestro auxilio es el nombre del Señor.
1: Que hizo el cielo y la tierra.
0: Y la bendición de Dios Todopoderoso, Padre, Hijo y Espíritu Santo, descienda sobre ustedes y permanezca siempre. Podemos ir en paz.

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1: El ingeniero Telmo Punina, candidato a la prefectura. Le recibimos cordialmente, Telmo. Le saludamos. Queremos primero que se identifique quién es Telmo Punina. ¿Es un tiktokero, un influencer, es un digitador, en fin? ¿Cuál es la actividad que viene desarrollando en los tiempos actuales el ingeniero Telmo Punina? Muy buenos días.
2: Muy buenos días. Primero agradecer a este prestigioso medio de comunicación muy tradicional de la ciudad de Ambato y del país. Pues primero disculparme con amable audiencia. Teníamos programado para con 30 minutos, ¿no? 7:30, pero hasta asegurar las vaquitas, amarrar los borregos, es un poquito difícil llegar desde el páramo, pero sin embargo aquí estamos. Muchísimas gracias. Bueno, Telmo Punina es un agricultor, también apasionado, se podría decir, con gran ejemplo de liderazgo en el tema político, ex dirigente del movimiento indígena de Tungurahua, también ingeniero en administración de empresas y negocios, magíster en comunicación intercultural y tecnólogo en agroindustrias. Telmo Punina viene de la base organizativa, formado también en el movimiento indígena de Tungurahua y lo que es la Confederación de Organizaciones y Pueblos de Nacionalidades Indígenas del Ecuador, CONAI y Ecuarunari. Telmo Punina tiene un proceso que ha llevado a las redes sociales, al cual un poco de se ha ido dando a conocer, ¿no?, a la ciudadanía y al país. Entonces, Telmo Punina viene de esa trayectoria. Claro que un poco más Tungurahua y el país ha conocido de pronto por un trend de TikTok, pero más allá de eso hay una base organizativa, una base política también. No he estado adherido a ningún partido político, sin embargo, hoy ha existido esa posibilidad y estamos como precandidatos a la prefectura de Tungurahua.
1: Qué importante. Nosotros lo conocemos a través de las redes sociales, ingeniero, pero como que usted se ha identificado plenamente para hacer comentarios contrarios a ciertos partidos, a ciertos líderes y movimientos políticos. Nosotros pensamos que los comentarios tienen que ser no solo atacando, sino también construyendo algo positivo para nuestra ciudad, para nuestro país, ingeniero.
2: Por supuesto, por eso mismo hoy estamos como precandidatos, porque es momento de proponer. Ahora vienen las propuestas. Hemos pasado, recién llevo 2 años en redes, los 2 años, si bien es cierto, he sido bastante crítico a un modelo político, ¿no?, un líder, y no de forma personal, ¿no? Por un ejemplo, el tema del expresidente Rafael Correa, yo no tengo nada personal, de personal, inclusive en política es sagrado topar con el tema personal, para mí al menos, igual con el señor Leonidas Issa y con todos los dirigentes a quien he cuestionado, criticado, pues, pero sin embargo, organizativa y políticamente se han dejado mucho que desear, han cometido cosas que uno tiene el conocimiento de causa, que inclusive ha caminado casi cerca a ellos y sabe de primera mano de lo que hicieron en nombre de nuestros pueblos. Entonces por eso se le ha cuestionado y uno no se ha estado de acuerdo. Por eso es que también me he ganado, entre comillas, no sé, el desconocimiento, le llaman ellos, de que yo forme parte de la CONAIE, del Ecuarunari, del movimiento indígena de Tungurahua y por ende del Pachacútiga. Entonces he decidido caminar en solitario, he decidido caminar independiente, hemos creado nuestro propio movimiento de hecho, pues, y ahora estamos bajo cobijo también de un gran partido político que, digamos, es afín a nuestros principios, a nuestra ideología, a nuestro pensamiento.
1: Esas críticas también han estado dirigidas a las autoridades locales, a la alcaldesa, al prefecto, a las asambleístas, a los asambleístas de movimientos indígenas, en fin. Usted no se ha detenido en estas consideraciones, más bien como que ha criticado permanentemente el accionar de estas autoridades.
2: Cuando hay corrupción no hay que callarse, y eso invito igual a la juventud. Cuando hay corrupción no hay que callarse, a menos que de pronto por ahí, creo que algunos llegan a acuerdos, empiezan a criticar y luego quedan, pero no. Cuando hay corrupción, cuando hay falta de administración, cuando hay carencias administrativas, hay que criticarlos. Por un ejemplo, la actual alcaldesa de Ambato, yo recuerdo en campaña que a las comunidades llegó a decir que va a legalizar todos los predios de las comunidades, de las organizaciones, y hasta el día de hoy, al menos en mi sector, no puedo decir mi comunidad, sino en mi sector, no se ha legalizado un solo predio. Sin embargo, ha habido peticiones, y yo decía en aquel momento en campaña, pero me decían, no, es que tú estás en contra de nuestra propia sangre, de nosotros los indígenas. Digo, ¿cómo puedes pasar una normativa nacional con una normativa local? La normativa nacional es clara, dentro de los 3.600 metros sobre el nivel del mar, de lo que permite el medio ambiente, no va a poder legalizar. Yo les decía a los compañeros, no, es que tú estás en contra de nuestra propia sangre, no va a poder legalizar. Y hoy están dando la razón, no va a poder legalizar. Y los pocos predios que ya están legalizados, por un ejemplo, un caso de un pedacito de mi papá, que es un huasipungo, le llamamos en el páramo, pagaba $13 de impuestos al municipio anteriormente, actualmente está pagando alrededor de los $87 aproximadamente. Entonces ha existido un incremento brutal de el tema de impuestos. Eso es lo que se ha reclamado y eso es lo que se reclamará siempre, que las autoridades no cumplan, y justamente por eso hoy planteamos pues hacer una nueva forma de hacer política, una política consensuada, una política trabajada desde las comunidades, desde las organizaciones y sobre todo desde la población tungurahuense.
1: Ahora, ¿cómo califica el accionar del prefecto doctor Manuel Caizabanda? También queremos escuchar su comentario. Posibles cambios en caso de llegar a la prefectura, Telmo.
2: Yo creo que del desarrollo que venía teniendo Tungurahua ha existido un frenazo. Es como que a un vehículo está yendo de pronto a 60, 70 kilómetros por hora, tú jalas el freno de mano y pega un frenazo. Yo califico eso a Tungurahua, un frenazo. Si bien es cierto, ha logrado mantener ciertos programas, ciertas cosas con observaciones, pero sin embargo, para poder desarrollar a Tungurahua, lamentablemente ha pegado un frenón y ha quedado frenada durante las dos o tres últimas administraciones, que ha sido un poco cuestionables, ¿no? En el tema de igual, existido estudios técnicos sin inclusive sin llegarse a ejecutar, lleno de estudios técnicos, y que eso no beneficia para la población tungurahuense. Yo creo que todo eso tenemos que cambiar, transformar y empezar a desarrollar como lo estaba avanzando Tungurahua en su momento.
1: Ahora, ¿cuál es la preparación del ingeniero Telmo Punina con miras a llegar a la prefectura? Hay que conocer primero la constitución, las leyes, las competencias del gobierno provincial, en fin, ¿cuál es la preparación para afrontar este reto, Telmo?
2: Más allá de la parte académica, yo creo que hay que conocer la realidad de la provincia de Tungurahua, y eso lo conocemos de cabo a rabo.
1: Pero en base a las leyes
2: también. Por supuesto, dentro de la Constitución. A veces inclusive llevamos el lema político, decimos, no, es que no es la competencia del gobierno provincial. Por ejemplo, en temas de seguridad, hablemos que tenemos nosotros buenas propuestas. Dicen, no es competencia del Consejo Provincial. Tú no puedes ir por encima de la ley, de la Constitución, pero hay maneras, hay formas, hay convenios. Hay formas de hacer. Es como un líder comunitario. Si el líder comunitario simplemente se pusiera a trabajar dentro de que compete la ley, ¿no? Simplemente ejercer justicia indígena, simplemente velar por el bienestar de la comunidad, pues no ejecutaría obras. Aquí está el tema del trabajo en Minga, aquí está el tema de buscar, en el tema de seguridad mismo estamos buscando acercamiento con el tema de lo que son juntas del campesinado, juntas de seguridad barrial, y en donde se puede firmar convenios, inclusive en donde se puede conversar con el gobierno nacional y plantear las necesidades de Tungurahua. Aquí no se trata de estar sentado en el escritorio esperando el sueldo, sino caminar territorio, conocer de primera mano, y eso es lo que nosotros hacemos y es lo que hemos venido haciendo inclusive desde mucho antes en el liderazgo del movimiento indígena de Tungurahua.
1: Para realizar obras importantes hay que trabajar en conjunto con el gobierno nacional, inclusive, por ejemplo, la ampliación de la carretera Ambato-Riobamba. Hoy se está a los 20 años haciendo el trabajo de la ampliación de la vía desde Yambo hasta la ciudad de Ambato. Hay que seguir apoyando la carretera Ambato, pasa el corazón, la construcción de las nuevas represas, la represa Casaguala, la descontaminación de los ríos en la ciudad, en la provincia de Tungurahua, en fin, obra importante que hay que hacer en colaboración con el gobierno nacional, ya que los presupuestos del Consejo Provincial no dan para eso.
2: Son muy limitados. Por supuesto que sí. Esa es la necesidad de trabajar en convenio y buscar la ejecución, buscar, digamos, el financiamiento, el convenio también dentro de lo que son obras importantes. Y de hecho, yo recuerdo que los tres últimos periodos, todos los candidatos ofrecían la ampliación de la Ambato Riobamba, la ampliación del Ambato Baños, inclusive el Ambato Guaranda. Yo creo que esos sueños no hay que perderlas y hay que ejecutarlas, pero no solo decirlos, sino ejecutarlos. Tenemos en cuenta los tungurahuenses, los turistas, por un ejemplo, cuando son feriados en Baños, se demora desde Pelileo hasta llegar a Baños 4 o 5 horas. Y la otra vía que era pues una leve solución, un leve alivio, la que viene desde Salcedo, Píllaro, Patate, actualmente está inhabilitada, con riesgo hasta inclusive de que pues pueda quitar vidas humanas. Yo creo que eso hay que atender prioritariamente, urgentemente. El tema de la descontaminación de los ríos, del riego tecnificado, que es uno de nuestros ejes principales como propuesta, como movimiento político y como persona también, ¿no? El río Ambato se ha convertido en un basurero. Actualmente vemos acá en las populares ex lavanderías, en la salida por la antigua Vía Flores, vienen toneladas de basura a botar ahí, carros, vehículos, restos de construcción, inclusive, y eso afecta totalmente a las riberas del río Ambato. Todo eso hay que poner énfasis y prioridad para poder tener una provincia ordenada, una provincia limpia, una provincia con desarrollo y una provincia, pues obviamente, también encaminada a la tecnología en el área de riego.
1: Hay que apoyar también el desarrollo de los cantones de la provincia de Tungurahua, cantones que se destacan por su trabajo, por su turismo, pero otros cantones como que se detienen. En este sentido, hay que conocer la realidad también de cada uno de los cantones para trabajar y apoyar a todos los sectores de la provincia.
2: Totalmente de acuerdo. A sectores que mueven totalmente la economía en el ámbito industrial, un ejemplo, Pelileo, ¿no? Es un cantón que ha movido a través de sus textileras, a través del tema de aves, del tema de los muebles en Guambaló. Ha sido un cantón fuerte en el tema de turismo, Baños. Yo creo que hay que poner énfasis, prioridad en el desarrollo de los cantones. Por supuesto, Píllaro, sus tradiciones, sus costumbres. También hemos visto los ofrecimientos del puente Píllaro. No podemos cerrar la puerta, aunque sea, pues, tiene demanda de tremendos presupuestos. Y como digo, el presupuesto del gobierno provincial actualmente ronda entre los 90 y 120 millones, pero yo creo que hay que golpear las puertas y no hay que perder la esperanza de que sí podemos también buscar una solución vial para lo que es el cantón Píllaro. Y así todos los cantones, Tisaleo, la producción de mora, pues mocha, la producción ganadera, ¿no? Entonces yo creo que es muy importante y necesario poner atención y énfasis a todos los cantones de la provincia del Tungurahua.
1: El Consejo Nacional Electoral convoca para hoy a las elecciones seccionales que se cumplirán el 29 de noviembre. ¿Cuál va a ser el plan de trabajo para que Telmo Punina alcance una votación significativa, Telmo?
2: Bueno, no podemos profundizar en el tema de planes de trabajo ni movimientos por el tema del que todavía no estamos, nos van a calificar como pre-campaña, pero tenemos un plan elaborado que poco a poco daremos a conocer a la ciudadanía, pero dentro de este plan de trabajo está obviamente los cuatro ejes, lo que son infraestructura vial, tecnología en riego, el tema del desarrollo productivo y obviamente el tema también organizativo, social, de lo que nos compete dentro de la ley. Pero como digo, más allá de eso, yo creo que con la voluntad política se puede desarrollar a nuestra provincia, se puede caminar hacia mejores días y mejores futuros de nuestra provincia. De ese frenón, de ese frenazo que ha pegado tanto Ambato y Tungurahua, yo creo que tenemos que avanzar, soltar el freno y comenzar a soltar hacia la vía del desarrollo.
1: La campaña se realizará a su costumbre, a través de los medios digitales, o tal vez concentraciones, con formación de equipos de trabajo. ¿Cómo mismo va a ser la campaña?
2: Bueno, el equipo de trabajo ya lo tenemos conformado. De hecho, un saludo cordial para nuestra líder también, Viviana Carrera, Soledad Medina, que se encuentra un poquito delicada de salud, pero sin embargo, el equipo de trabajo ya está conformado en todas los 9 cantones de la provincia del Tungurahua y en todas las parroquias. Si bien es cierto, hay pequeñas cosas que pulir, pero sin embargo yo creo que el diseño de campaña ya está. Y vamos, pues obviamente, a golpear las puertas de los medios de comunicación que tienen historia dentro de Tungurahua también, y también obviamente los medios digitales va a ser una de las principales fuentes para hacer campaña, y empezaremos también por el recorrido del liberal libertario, le llamo yo, a nivel de los 9 cantones, y empezaremos por la ciudad de Pelileo, que es una ciudad que pues guardo absoluto cariño, y luego quizá por la ciudad de Píllaro, que de paso de ahí es mi esposita y considero mi segunda tierra a querido Píllaro Viejo.
1: Bien, le agradecemos muchísimo esta gentil visita a las estaciones del Grupo Radial Continental y siempre nuestros micrófonos disponibles para la promoción de todos los movimientos y sectores políticos.
2: Muchísimas gracias, agradecido con la ciudadanía ambateña, la ciudadanía tungurahuense, e invitarle a que sumamos a este nuevo proyecto, a esta nueva forma de hacer política, que queremos hacer política de manera distinta, de manera diferente. Muchísimas gracias, un excelente día para todos.
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1: El ingeniero José Jácome para tener su comentario de la política ecuatoriana en los tiempos previos de las elecciones seccionales. Ingeniero, muy buenos días. Bienvenido a nuestro programa de noticias.
5: Buenos días, con muchísimo agrado participo, gracias a su invitación. Así que estoy a la orden. Cuando un país, lamentablemente, la educación electoral es tan baja, donde la ciudadanía no se preocupa porque vive decepcionado de la política y eso no le permite enterarse ni de la trayectoria política del candidato y obviamente de sus antecedentes, no sabe absolutamente nada, y se empieza culturalmente a sentir cómodo con la forma de hacer política en el país. Es lógico encontrarnos que los candidatos crean que la forma de actuar con este electorado es, por supuesto, sorprendiéndole, llenándole de expectativas extremadamente altas y que sabemos al final que no van a cumplir. Ahí tenemos en el CNE miles y miles de planes de trabajo, con una oferta gigantesca, y al final nos encontramos que no han cumplido, y las razones con las que explica son múltiples. Casi siempre estas giran en torno a la falta de recursos. Pero si los recursos son mal utilizados, por ejemplo, en los gobiernos locales, ahora ya tienen algún freno legal como para que sea privilegiada la inversión en obra pública y no en las actividades que puedan sorprender en el pan y circo para la gente. Entonces, claro, ahora yo diría que ahora, después de todo esto que ha pasado en el país y que la demagogia es una práctica común porque eso es populismo puro, es una forma de involucrar a la gente con determinados candidatos y para eso tienen agresividad en la utilización de los medios, y que por supuesto son fantasías y que la gente cree, venden humo y la gente lamentablemente cree. Pero ahora yo diría que hay un cambio que valdría la pena mencionar. Los planes de trabajo van a tener un referente. Ese referente es el plan de ordenamiento y organización territorial en cada uno de los cantones, por ejemplo. Igual pasa en los gobiernos provinciales. Entonces, esos planes de ordenamiento deberán ser observados en la presentación de los planes como candidatos. ¿Por qué razón? Porque estos al final resultan de una conversación, de una auscultación, de un debate con la población. Y la población es la que ha emitido ahí sus prioridades en estos planes. Y además de que se está poniendo ahí los deseos, las necesidades prioritarias de la gente por la obra pública, además a eso, estos planes de desarrollo están vinculando todas las posibilidades en los elementos que constituyen la funcionalidad de la ciudad. Su necesidad. La gente está ya ahí priorizando incluso los presupuestos. De tal manera que yo diría que ahora los candidatos deben tener un poco más de cuidado con los planes que van a presentarle y lo que le ofrezcan a la población. Porque estos tienen como condición que pueden ser sujetos de revocatoria, y la revocatoria se hace cuando hay incumplimientos de los planes de trabajo. Sin embargo, difícilmente en la política, cuando hay bastante impunidad, va a cambiar estos temas, y lamentablemente la población va a seguir siendo engañado una Y otra vez, en democracia suele suceder esto, porque hay libertad para opinar, hay la libertad para proponer, e incluso, lamentablemente, para equivocarnos, y esperemos que haya rectificaciones de nuestra parte como electores.
1: Ahora, en esta entrevista, analicemos cuáles deberían ser los principales puntos de trabajo de los planes de desarrollo, de los planes para llegar al Consejo Provincial, para luego hacer una idéntica evaluación de los principales puntos de trabajo de la municipalidad ambateña. ¿Qué puntos principales debe incluir en los tiempos actuales los candidatos que aspiran a llegar al Consejo Provincial, ingeniero?
5: Hay dos grandes elementos ahí. Lo primero que el plan debe identificar es ¿cuál es la organización política, sea movimiento o sea un partido, y la visión que va a tener o que tiene el candidato, igualmente su misión? Y ya sabemos a dónde quiere ir y cómo quiere hacerlo. Pero luego, para la definición de sus planes, tiene que tener en la mano un diagnóstico. El diagnóstico en las municipalidades y en el gobierno provincial se hace cada 2 años, porque se actualiza el plan de desarrollo y ordenamiento territorial, y en el caso de los municipios, igual se adiciona la aplicación de la ley para el uso y la gestión del suelo. De tal manera que con ese diagnóstico, los candidatos tienen la posibilidad de proponer los puntos relevantes en los que no se ha atendido o que la atención de los gobiernos ha sido mala o baja o falta complementar. Y ahí es donde nace cada uno de los planes. Normalmente se ha de abordar los temas económicos, porque los temas económicos tienen que ver con el desarrollo de la industria, del comercio, de los servicios, y ahora inclusive con un cuarto elemento hay que ver cómo están las telecomunicaciones. Luego vienen aspectos relacionados dentro de la misma temática económica, que tiene que ver con agricultura, que tiene que ver con la conexión de redes de comercialización. Y por supuesto, las posibilidades ahí de aporte para el desarrollo de la infraestructura de cada uno de los municipios o los gobiernos provinciales. Ahora se abordan muchísimo los temas turísticos, pero a estos temas turísticos, que en donde hay que desarrollar bastante infraestructura y posibilidades de que la gente llegue a las enormes riquezas que muchísimas de las provincias, de los cantones disponen. Para eso hay que hacer un sinnúmero de inversiones. Pero si no tenemos para la uno y para el otro caso elementos transversales que le procure a la gente o al desarrollo económico hacerlo con tranquilidad, como ahora es este desafío enorme para los gobiernos, dar seguridad, y no solamente la seguridad, me refiero a que tengamos normas, leyes, políticas públicas que sean de real beneficio o que proyecten o orienten una actividad pública adecuada, si no es la seguridad que tiene la población frente a ese avance que tienen las organizaciones delictivas en el país. Entonces, ahora tienen la obligación casi todos los candidatos de plantear las soluciones a este flagelo de la violencia en el Ecuador. Y a eso, por supuesto, hace falta hacerle un tratamiento de orden social y cultural. No puede escaparse el tratamiento en un gobierno local de estas actividades, porque tenemos sectores sociales que tienen un sinnúmero de problemas. Hay los sectores vulnerables. Para ellos hay que tener una política pública que le llegue y que le posibilite a él tener una vida más tranquila dentro de las ciudades, dentro de las zonas rurales, donde sea. Pero como puede apreciar, son múltiples los desafíos que tienen ahora los gobiernos, y aun cuando muchísimos de los problemas son comunes, como por ejemplo tienen una congestión vehicular tremendamente elevada en las ciudades, especialmente principales o en las capitales de las provincias. Y ese problema es común para todos. Y claro, las formas de resolverlos a veces no son las mismas por la idiosincrasia que tiene cada persona. No es lo mismo resolver el tema de tráfico en Quito que aquí en la ciudad de Ambato, que es más caótico todavía, porque todos aquellos elementos que están en la movilidad, que la motocicleta, la bicicleta, que la gente, el comercio dentro de la ciudad y los mismos mismos vehículos, si es que estos están mezclados ahí, es un verdadero caos. Y a eso se suma que desde hace muchísimos años, a pesar de haber habido recursos con el propósito de educar a la gente, de hacer parques temáticos para que sepan cómo van a comportarse en la ciudad, entonces esa parte de la ciudadanía no ha sido orientada, no ha habido educación, la educación vial no existe aquí en la ciudad de Ambato, eso es un desperdicio. Y por supuesto, cuando no hay educación, la gente se comporta como quiere y por eso tiene calles caotizadas donde cada quien viene con el vehículo, hace segunda fila, se para donde quiera y no permite el paso a otros, va a hacer sus gestiones bancarias, administrativas, sin que nadie le diga nada. Entonces, claro, cuando estas cosas suceden, por supuesto que hay que pensar qué están poniendo en esos planes y el ciudadano reaccionar y exigirles cumplimiento, si es que estos efectivamente cumplan con la normativa, con la exigencia y con las formalidades que ahora le piden presentar en un plan de trabajo a los candidatos.
1: Así las cosas, los electores debemos decir propuestas realizables, inclusivas, que apoyen nuevos emprendimientos, nuevos sitios turísticos, arreglo de parques, avenidas, que sea la ciudad de Ambato que se recupere ese eslogan, la ciudad de las flores y las frutas. Muchísimas gracias a la participación del ingeniero José Jácome, analizando propuestas que deben considerarse al interior de los partidos y movimientos políticos para sus candidatos a la prefectura y al municipio de Ambato. Muchísimas gracias a la participación del ingeniero José Jácome. Tenga usted muy buenos días.
5: Buenos días, muchísimas gracias.
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1: El economista Marcelo Mejía. El tema de análisis. El presidente evade el título de autoritario, pero en poco más de un año se ha beneficiado y ha consolidado el control del resto de poderes del Estado. El presidente Daniel Noboa se entiende, o se siente más bien, insultado que le digan dictador, ya que todavía no prohíbe esa palabra, y hasta entonces considera inconcebible que le atribuyan ese título al gobernante que está prácticamente cooptando todos los poderes. ¿Qué podemos comentar al respecto? Economista, muy buenos días, bienvenido a nuestro programa de noticias.
9: Don Fernando, muy buenos días. Un saludo cordial a todos los amigos oyentes del Grupo Radial Continental. Indudablemente el presidente ha respondido a las críticas de la oposición que le han llamado dictador. Y obviamente en ese sentido, pues yo creo que no vivimos una dictadura en el Ecuador como en otros países, ejemplo Nicaragua. Y yo creo que en ese sentido debemos de tomar en cuenta los siguientes puntos. Primero, ¿existe en el Ecuador libertad de expresión? Claro que existe, porque en ese sentido el presidente Noboa ha manifestado claramente que él está totalmente contrario al hecho de que no solamente pueda haber esa falta de libertad de expresión por la cual le puedan tildar directamente de dictador. Y en ese sentido no hemos visto nosotros un régimen autoritario, sino más bien una libertad por la cual justamente la gente pueda manifestarse de una forma amplia, incluido obviamente la oposición. A esto también tenemos que argumentar el hecho de que ha tenido ataques familiares. Y en ese sentido creo que la oposición afecta y ha venido afectando muchas veces a su familia y sobre todo a su padre. Y yo creo que a pesar de ello el presidente se ha manejado de una manera totalmente tranquila respecto a esta situación y no pues ha generado tampoco una polémica en cuanto a sus expresiones. Finalmente, yo creo que también, a pesar de la crítica que tiene por parte de la oposición, indudablemente yo creo que hay que tomar en consideración que le han dicho de todo, sobre todo dentro de la parte del narcotráfico al presidente de la República, pero no ha reaccionado como probablemente espera en ese sentido la oposición. y más bien está luchando contra el crimen organizado. Hay cosas que lastimosamente no se puede generar una comparativa, como lo que sí sucede como en otros países, como hemos visto en algún momento en Venezuela, de donde una dictadura, gracias a Dios, se terminó en buena hora para los hermanos venezolanos, pero no como está sucediendo hasta este momento en Nicaragua y en otros países en donde no existe sino realmente esta palabra dictadura que ahora se quiere calificar directamente el presidente de la República.
1: El oficialismo, el gobierno controla prácticamente la mayoría de la Asamblea. Junto a eso, ABN controla 13 de las 15 comisiones que no fiscalizan, sino que blindan. La semana pasada, la Comisión de Fiscalización recomendó archivar el juicio político contra la ministra Inés Manzano. La Asamblea a favor del oficialismo economista.
9: Bueno, indudablemente tenemos que considerar también lo siguiente. Si es que en muchos aspectos el movimiento oficialista controla a la Asamblea Nacional, tiene desventajas, pero también tiene ventajas. Por ejemplo, por un lado está la gobernabilidad, porque por ese lado el presidente directamente puede aprobar leyes y obviamente en otros sentidos puede también reducir la fiscalización y el debate independiente que obviamente está generado a través de la oposición. En cuanto a la gobernabilidad, pues indudablemente se generan los acuerdos mínimos, por lo menos para sacar adelante las leyes urgentes, y genera una estabilidad que dentro de una parálisis política que ha tenido sobre todo el país, ahora el Poder Ejecutivo y el Legislativo tienen hasta cierto punto una comunión. Sin embargo, claro, también hay que destacar que dentro de la parte negativa, la oposición acusa al oficialismo sobre todo de que no puede generarse los pedidos que en este sentido ellos realizan respecto a lo que usted manifiesta muy bien, es decir, la fiscalización, sobre todo a varios funcionarios del gobierno. Y esa parte prácticamente le deja al gobierno en un entredicho. Y sobre todo, pues indudablemente, empieza a perderse hasta cierto punto esa autonomía que suele tener la Asamblea en cuanto a la subordinación al Ejecutivo. Y esto pues da lugar a que inmediatamente haya una polémica prácticamente entre los dos poderes del Estado que no genera en cierto sentido confianza directamente a la sociedad ecuatoriana. Pero sí, podemos manifestar que existe gobernabilidad y que si bien es cierto, el presidente de la República maneja correctamente todo lo que significa el control y la ejecución en muchos aspectos del poder, sí debe haber mayor investigación para muchos funcionarios que lamentablemente todavía están enquistados en la corrupción en el país y muchos de ellos incluso provienen del correísmo, como se le ha generado la crítica.
1: Así también la judicatura está trabajando a favor del gobierno. La fiscalía trabaja a la carta con el gobierno, un Consejo de Participación Ciudadana y Control Social congelado. También el Consejo Nacional Electoral trabajando a la carta con el gobierno nacional. Es decir, como que todos los poderes están, digamos, de alguna forma supeditados al criterio del poder ejecutivo economista.
9: Bueno, yo creo que no todos los poderes del Estado están a favor del gobierno. Obviamente, en ese sentido, y de acuerdo a la ley, cada poder debe ser totalmente independiente, ¿no? Y en la práctica, esa relación cambia, sobre todo cuando el gobierno logra las alianzas, y en ese sentido, a veces encuentra resistencia, y lo hemos visto, porque muchas personas, incluso, no son parte del grupo político de ADN que tiene el gobierno. Y en ese sentido, pues obviamente lo que se trata es de que cada función del Estado tenga un poder totalmente independiente, pueda generar los controles correspondientes de acuerdo a su cartera y al mismo tiempo generen los cambios políticos que crean pertinentes. Entonces, yo creo que si bien es cierto, se trata de homogenizar, de homologar las cosas para que el gobierno tenga en ese sentido la transparencia. Sí, todavía hay ciertas resistencias y creo que hay que cambiar muchas cosas respecto a varios de los funcionarios que en ese sentido lo que hacen no es una resistencia correcta, sino una oposición inadecuada a leyes que en este caso, por ejemplo, pueden mejorar, a fiscalizaciones que pueden realizarse y claro, en muchos aspectos, a veces hasta los mismos asesores del presidente cometen varios errores que no le permiten tener el control correspondiente al presidente para mejorar todo lo que significa esta gobernabilidad.
1: Al final, todo se reduce a que directa o indirectamente el presidente de la República está controlando la mayoría de los poderes del Estado. Sin ser dictador, todos los poderes llevan al presidente Daniel Noboa. Muchísimas gracias la participación del economista Marcelo Mejía en nuestro programa de noticias. Tenga usted muy buenos días.
9: Siempre a las órdenes, buenos días.

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5: El economista Diego Proaño, economista, el directorio de la Agencia Nacional de Tránsito aprobó un incremento del 25% en las tarifas del transporte terrestre público de pasajeros en las modalidades interprovinciales e intraprovinciales. ¿En qué forma afecta a la economía de los ecuatorianos este incremento del 25% en las tarifas del transporte? Economista, muy buenos días. Bienvenido a nuestro programa de noticias.
6: Buenos días, licenciado Blastegui. Buenos días a todos los ambateños. Bueno, este incremento que ya está, o más bien dicho, va a entrar en vigencia desde el día de mañana, el primero de agosto, sí va a tener una incidencia en las finanzas de la ciudadanía, porque recordemos que simultáneamente se van dando varios incrementos. El primero ya se lo hizo en algunas ciudades, todavía en Ambato no, que es el incremento a la tarifa de transporte urbano. Luego vino el incremento al precio de los combustibles. Seguro que el 12 de agosto volverá a incrementarse el precio del combustible aquí en Ecuador. Y finalmente el precio del transporte interprovincial que va a subir. Entonces, claro, ese efecto simultáneo, digámoslo así, de todas las tres cosas a la vez, son los que van a causar un problema complicado en la canasta familiar de los ecuatorianos, no solo de quienes utilizan el transporte interprovincial. Ojo, porque a momentos se quiere dar a conocer como que es un impacto muy pequeño, solo quienes usan transporte interprovincial nada más. Pero recordemos que, en cambio, los dueños de propietarios de vehículos particulares, en cambio, utilizan la gasolina, el diésel, y ellos también tienen un incremento mensual que ha venido ya por más de 4 meses simultáneamente subiendo, y del transporte urbano también. Entonces, eso sí va a tener una afectación. El 14% de la canasta familiar básica del ecuatoriano, según el INE, está destinado al rubro transporte. Entonces, ese 14% de la canasta familiar es el que va a verse afectado quizás con un 20 o un 25% más, y eso va a mermar, en cambio, para el consumo de otros bienes y servicios que necesitan las familias.
5: Ahora, este incremento, economista, tendrá un carácter temporal. La Agencia Nacional de Tránsito señala que las nuevas tarifas se regirán únicamente hasta que la institución revise, valide e implemente la metodología definitiva para la fijación de las tarifas. Como usted señaló, el precio del petróleo por las guerras que se vive en el Medio Oriente han subido nuevamente. Esto quiere decir que estas tarifas no solo van a ser con el 25%, sino algo más en los próximos meses, economista.
6: Es que mire, las fórmulas que pone la Agencia Nacional de Tránsito, y esto también aplica para el transporte urbano, para el transporte interparroquial y ahora el transporte interprovincial, esas fórmulas están atadas a varios factores que son móviles, no son fijos. Por ejemplo, el tema de la canasta familiar básica, que cada año, cada primero de enero, sube. Y ahí está un factor que le va a hacer subir cada año el precio de la tarifa del transporte. El segundo rubro es la inflación. La inflación también es móvil en el caso del Ecuador. Si bien es cierto, tenemos tasas, digámoslo así, relativamente bajas, no bajas, porque estamos en dolarización. Eso también es móvil y también le va a empujar hacia arriba el momento que se aplique una fórmula. El precio del combustible, que es el tercer factor y el más importante en el transporte, se está subiendo. Y como usted bien lo dice, mientras no se suscite alguna solución definitiva en Medio Oriente entre Estados Unidos, Irán, Israel y cualquier otro problema que se dé en el Golfo Pérsico, el precio del petróleo va a seguir hacia arriba. Y entonces va a ser un espejismo eso de que se va a revisar. Claro, se va a revisar, se va a poner una fórmula, el rato que se aplique la fórmula, con estos factores que acabo de mencionar, va a quedar el precio ya oficialmente elevado. Entonces, yo no creo que esa temporalidad que dice la Agencia de Tránsito va a ser para beneficios, sino más bien para oficializar un incremento o quizá para ir incrementando reiteradamente como se da cada 12 de mes aquí en Ecuador.
5: Los transportistas han solicitado una revisión de las tarifas debido al aumento de los costos operativos, especialmente por el encarecimiento del diésel y la eliminación del mecanismo de compensación que entregaba el gobierno a los transportes interprovinciales, economista.
6: Por supuesto, esos son los factores más importantes. El incremento del diésel, que es el rubro, creo que el 70% del costo de producción de una unidad de transporte, pero también es haber eliminado la compensación que daba el gobierno nacional o en algunos casos gobiernos cantonales, y también además porque se ha revisado ya en tantos años que no se ha variado el precio de transporte, también ha variado las tarifas de los aranceles. Recordemos el problema con Colombia, nomás que hubo, en donde se grabó un arancel del 100%. Si varios insumos vienen de Colombia para el mantenimiento del transporte, también sube el precio de los aranceles. Entonces, hay varios factores a más del precio del combustible, a más de eliminar las compensaciones, a más de la inflación, a más del precio de la canasta familiar que sube y del salario básico que también sube también los costos, porque el conductor tiene que pagarse el salario, y si sube el salario, sube el sueldo al conductor. A más de todo eso, es también que no se ha revisado en tantos años, y claro, los transportistas dicen tantos años no se ha revisado. Todos los años se revisa el salario básico, todos los meses se revisa la canasta familiar, pero el transporte no se mueve. Entonces, ese es el pedido que hacen, y por eso yo creo que va a terminar incrementándose ese 25%, que ya va a ser quizás a futuro, en corto plazo, un incremento oficial definitivo.
5: Este incremento a las tarifas inter e intraprovincial se ha realizado con la participación de los transportistas, de las autoridades de la Agencia Nacional de Tránsito, no así en la ciudad de Ambato. Muchas socializaciones, estudios técnicos, estudios tarifarios. El incremento en las tarifas del transporte urbano seguirá en compás de espera frente al proceso de las elecciones seccionales, economista.
6: La verdad no debería ser así. Usted acaba de decir una gran verdad. Esto se ha venido postergando desde el año 2015. Y eso a veces la ciudadanía no termina de entender. En el 2015, en Ambato, en mayo, se hizo la última revisión a los 30 centavos que en este momento están. Para ese entonces, esa era la tarifa adecuada. Pero se tenía que revisar en el 2017, en el 2019, en el 2021, en el 2023 y en el 2025. Y nunca se hizo esa revisión. Recordemos que cuando asumimos esta gestión municipal y nosotros en el tema de la legislatura, estaba un estudio que no tomaron la decisión los concejales anteriores y el alcalde anterior, y el alcalde anterior del año 2015, 17, 19 tampoco tomó esta decisión con ese consejo, y ahora nos toca a nosotros tomar esta decisión, que toca sí o sí. Ojalá que la alcaldesa ya una vez que tenga el estudio definitivo, ya se ponga en segundo y definitivo debate antes del proceso de elecciones, y nosotros decidamos, cada concejal tenga su punto de vista y el rato de que de ejercer su voto, de por qué vota a favor, en contra o por qué valor. Ya tenemos que hacerlo, no podemos seguir quemando tiempo especulando con el tema de las elecciones.
5: Con este incremento de las tarifas del transporte interprovincial, con este incremento en las tarifas del transporte de carga, también hay que analizar el incremento en las tarifas del transporte urbano. ¿Va a incrementarse también la canasta básica familiar en los próximos meses, en los próximos días, economista?
6: Totalmente, totalmente, porque solamente con el incremento de los combustibles, específicamente del diésel, que es el que mueve el transporte pesado, que hace, moviliza carga, que donde están los productos que se mueven de Sierra, Costa, Oriente, Galápagos, de ida y vuelta, el transporte aéreo también que se maneja con el fuel oil, y también el transporte de pasajeros que se mueven dentro de un cantón, entre parroquias y entre cantones, entre provincias, que mueve con diésel a la gente, todo ese, solo que se cambia el precio del diésel hacia arriba, sube absolutamente todo, y si sube eso, ya no solamente hay que considerar que va a modificarse el precio del transporte para la ciudadanía y para las familias, sino también el precio de los productos de la canasta familiar. Me refiero a verduras, de hortalizas, de legumbres, frutas, de productos del mar, porque se movilizan con diésel el transporte de estos productos, y entonces ya no va a ser solo el rubro de transporte, sino casi todos los rubros el que van a tener afectación en la canasta familiar base.
5: Bien, economista, muchísimas gracias. Interesante su comentario, analizando el incremento a las tarifas del transporte intraprovincial. Muchísimas gracias. Su comentario, economista, tenga usted muy buenos días.
6: Buenos días a todos los amateurs.
2: recorramos juntos nuestro lindo Ecuador.
0: Ecuador se ha consolidado como el mayor exportador de camarón del planeta, llevando este delicioso marisco a mesas de todo el mundo. Lo que hace al camarón ecuatoriano tan especial es su sabor único y su calidad superior, producto de las condiciones ideales de sus costas y su excelente manejo en las granjas acuícolas. El camarón ecuatoriano se distingue por su textura firme y su dulzura natural, lo que lo ha convertido en un favorito en la gastronomía global. Este éxito no solo ha colocado a Ecuador en el mapa como líder en la industria del marisco, sino que también ha sido un motor clave para la economía del país. Ecuador exporta camarón a más de 50 países, incluyendo los Estados Unidos, Europa y Asia.
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5: El psicólogo Rogelio Durán, para conversar problemas que tiene la ciudad de Ambato. Pero inicialmente, Rogelio, ¿usted es un influencer, un tiktokero, un comunicador social, es un activista digital? ¿Qué es Rogelio? ¿Quién es Rogelio Durán? Rogelio, muy buenos días.
7: Muy buenos días, estimado Fernando, a todos los amigos del Grupo Radial Continental. Más bien, muchísimas gracias por la pregunta, ya que creo que a veces sí existe bastante cuestionamiento de la actividad que vengo realizando, ¿no? Creo que el término correcto es lo que usted ya menciona, activista digital vendría a ser la terminología correcta. Es algo que se acuña, una terminología que es prácticamente moderna, ya que el activismo digital nace a partir de los años finales de los 90, inicios de los 2000 en países, digamos, como Estados Unidos, ya que antes el activismo era un tema un poco más presencial, por así decirlo, un tema de calles, un tema de marchas. Hoy toda esta cuestión ha venido evolucionando. Sabemos que un video puede tener más relevancia a veces que una cuestión física muchas de las veces. Entonces, venir protestando mediante videos en las distintas plataformas, ya sea TikTok, sea Facebook, sea Instagram, ha sido una manera también de, primero, hacer un llamado de atención a la ciudadanía y, dos, también hacer ese llamado de atención a las autoridades, ¿no? Yo creo que el hecho de que un ciudadano observe las problemáticas de la ciudad, del país, no le hace enemigo de la autoridad, más bien debería vérselo como una ayuda. Lamentablemente, cuando desconocemos el accionar político, desconocemos también las competencias que tenemos de alguna forma cuando se llega a ser autoridad, pues hace que le veamos al ciudadano, al activista, como un enemigo, y no debería ser así.
5: Hay que, digamos, acostumbrarnos ya a estos nuevos términos, activista digital. El expresidente Osvaldo Hurtado le criticó al presidente Daniel Noboa como una criptodictadura. En fin, son términos nuevos, pero este activismo digital debe estar dirigido para conocer todos los problemas que tiene la ciudad y no única y exclusivamente a criticar a la primera autoridad municipal, Rogelio.
7: Sí, eso también es algo que se escucha bastante, me mencionan bastante, lo cual yo no creo que debería ser así. Es como si a un comentarista deportivo le pidamos que no hable solo de fútbol, ¿no? Que hable también de BMX, que sepa todos los jugadores que existen de la NBA, que hable de fútbol americano, que hable de pádel, que hable de absolutamente todos los deportes, incluso que hay aquí en Ecuador, de box, de downhill. No, una sola persona lamentablemente no puede abarcar todo. Yo creo que el que mucho abarca, poco aprieta. Uno debe especializarse en ciertos ámbitos. ¿Qué más me gustaría a mí? Poder hablar también de la Asamblea Nacional, poder hablar del Gobierno Nacional o de instituciones cercanas que tenemos aquí, de la Gobernación, del IES, del MIES. Lamentablemente no hay capacidad humana para poder entender. El mismo municipio es un mundo inmenso. hay demasiada documentación de MAPA, del cuerpo de bomberos, de los distintos departamentos de la municipalidad, que realmente no es humano poder condensar toda la información que existe de la municipalidad.
5: Bien, vamos analizando pues con estos contenidos que usted exhibe en las redes digitales, que están apareciendo obras al apuro, a escasos meses de acudir a las urnas en nuestras ciudades. Las autoridades como que están motivando a hacer obras al apuro, Rogelio.
7: Sí, yo había hecho hace unos pocos días un video en el que yo iniciaba diciendo en pleno 2026, hay ciertas autoridades que siguen creyendo que esta estrategia funciona. Así como decíamos al inicio de la entrevista, que deberíamos irnos actualizando en cierta terminología por las distintas actividades que se van creando por el tema digital. De la misma forma, yo creo que las autoridades deberían actualizarse en sus estrategias. Las estrategias estas que antes eran muy utilizadas, ¿no? Las de inaugurar obras a último momento, cuando estamos ya en puertas de la época de campaña, pues era una estrategia que antes daba resultado. Hoy creo que la ciudadanía ya no espera esa situación. Yo creo que ya no se come el cuento de ver obras a último momento, sino que la ciudadanía espera que la persona o la autoridad que llega a ese puesto desde el primer día trabaje. Y eso se nota, porque hoy la comunicación es inmediata. Entonces, al ver que desde el primer día no se están haciendo bien las cosas, pues ver a último momento a la ciudadanía no le gusta, no le agrada, y hay una crítica bastante fuerte alrededor de eso.
5: Las calles en la ciudad, en las parroquias abandonadas durante años a su propia suerte, se llenan de la noche a la mañana de tractores, de trabajadores que están impulsando obras, pero la ciudadanía no come cuento.
7: Así es, y lo lamentable es que no estamos en China, ¿no? En China ellos se dedican a romper récords. En el, por ejemplo, veíamos hace pocos días cómo lograron levantar, me parece, un hospital en 48 horas. Tienen esas capacidades técnicas. Lamentablemente en el país no contamos con esas capacidades. Vemos a dos tractorcitos por ahí abriendo dos, tres calles por otro sector de la ciudad también y por otro sector de la ciudad también con dos, tres trabajadores. Eso simplemente trae complicaciones en el tráfico, molestia a la ciudadanía por el polvo que se da, por todo el viento también en la gran mayoría de sectores de Ambato, cuando llueve es un lodazal. Es decir, no está de acorde a una planificación, sino parece que está más bien solo llamado por un tema campañero, si así lo queremos decir.
5: Esta forma de trabajo de pésima calidad da resultados de pésima calidad. La urgencia y el urbanismo no toleran los atajos del calendario electoral. No se puede hacer obras al apuro, Rogelio.
7: Totalmente, y como le vengo diciendo, lamentablemente muchas de las autoridades no están actualizadas. Yo había subido el video de la avenida Indoamérica, en donde se ve unos acabados, si así lo podemos decir, terribles de la avenida, y me comentaban y decían, ese trabajo es hecho por el Rayo McQueen. Y seguramente las autoridades no van a entender esa terminología, ¿no? Pero se refiere a una película, ¿no? A una película de Disney, me parece, o de Pixar, en la que justamente se ve algo bastante parecido. Y es eso, las referencias actuales, es decir, no está de acorde a una planificación, sino parece que está más bien solo llamado por un tema campañero, si así lo queremos decir.
5: Esta forma de trabajo de pésima calidad da resultados de pésima calidad. La urgencia y el urbanismo no toleran los atajos del calendario electoral. No se puede hacer obras al apuro, Rogelio.
7: Totalmente, y como le

0: por el Rayo McQueen. Y seguramente las autoridades no van a entender esa terminología, ¿no? Pero se refiere a una película, ¿no? A una película de Disney, me parece, o de Pixar, en la que justamente se ve algo bastante parecido. Y es eso, las referencias actuales de la ciudadanía, ¿no? El cine, los videos, los TikToks, y que lamentablemente, mientras las autoridades no cumplan su trabajo, van a ser comparadas con esto y lamentablemente se convierten en memes. Y eso es algo que impacta muchas de las veces, más que cualquier fotografía bien tomada subida en la página del municipio.
1: Ahora, una obra acelerada para coincidir con la fecha de las elecciones es sinónimo de materiales mal fraguados, estudios técnicos ignorados y la fiscalización hecha a la ligera con materiales de mala calidad. Se hace una obra al apuro, en pocos meses tendremos que repararla nuevamente, Rogelio.
0: Lamentablemente, también han tenido que hacer videos de eso en todo el sector sur, en la parte de Huachichico. Pasó exactamente lo mismo. Y es lamentable también uno darse cuenta el divorcio que existe entre departamentos de la misma municipalidad. Había el caso de toda la parte sur, como le mencionaba, en donde se volvió a abrir las calles y mencionaban es que ha sido un tema de mapa, ha sido un tema de la alcantarilla, pero lo dicen como si fueran instituciones totalmente diferentes, como si el mapa no fuera también de alguna forma parte de la municipalidad, como si quien presidiera ese departamento no fuera la primera autoridad. Entonces, yo creo que eso también la gente se da cuenta, ya no come cuento. Las redes sociales también sirven para educar a la ciudadanía y decirle, mira, esto pertenece a la misma municipalidad.
1: Finalmente, hay concejales que están respaldando el trabajo de la alcaldesa, hay concejales identificados plenamente en la oposición, pero hay concejales que han sido fuertemente criticados por la ciudadanía, Rogelio.
0: Responde absolutamente a lo mismo, ¿no? La gran mayoría de estos concejales están en su segundo periodo. Y si nos ponemos a pensar en el primer periodo de ellos, no existe información. No sabemos lo que decían, no sabemos lo que hacían. Hoy, gracias a la tecnología, estamos al tanto de lo que dicen, de lo que hacen. Por ahí había un concejal que decía, yo no soy el empleado de ustedes. Todo lo contrario, eso tuvo un impacto terrible en redes sociales, ya que la gente sabe que los empleados públicos son esos, ¿no? Entonces la ciudadanía viene a ser sus mandantes. Esas actitudes a veces prepotentes es lo que a la ciudadanía no le convence, no le gusta. Lamentablemente, también tengo que decirlo, muchas de las veces a estos concejales les toca jugar ese rol, ese papel, por defender a una administración, por ser parte de esa mayoría en Consejo Municipal. Y lo mismo pasa a nivel nacional, ¿no? A muchos asambleístas les toca jugar ese rol por defender de pronto al gobierno de turno. Y no está bien, y la gente se da cuenta.
1: Bien interesante un diálogo con Rogelio Durán, analizando pues la situación, el trabajo de estos activistas digitales. Muchísimas gracias por su visita, Rogelio. Muy buenos días.
0: Muchísimas gracias, don Fernando, por la invitación.
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1: El ingeniero Rumiñahui Yigalo. Ingeniero, usted es uno de los concejales más criticados por parte de diferentes sectores de la ciudadanía por el estudio de las tarifas del transporte urbano, por la ordenanza de regulación de las plazas y mercados. ¿Qué podemos comentar sobre esta tensión que están solicitando los comerciantes de la red de plazas y mercados dar de baja a la ordenanza? Porque según manifiestan ellos, va en contra de los trabajadores de la red de plazas y mercados. Ingeniero, muy buenos

0: Días, bienvenido a nuestro programa de noticias.
1: Estimado don Fernando, buenos días a toda la ciudadanía, quienes escuchan a la Corporación Continental. Sí, bueno, creo que estamos en época electoral. Bueno, van a manifestar todo supuestamente en favor de del pueblo, de los que más necesitan. Y todo, ¿no? Y bueno, vemos cómo claramente hay ciertos intereses políticos y ciertos intereses también personales que existen dentro de la red de plazas y mercados, y de manera especial por algunos supuestos dirigentes que ahora ya están también de candidatos o precandidatas. Entonces, Rumiñahui, ¿qué es lo que ha dicho? Que el bien público debe hacerse un buen uso. Y el buen público no le pertenece a una persona, a un dirigente, le pertenece a toda la ciudadanía. Entonces, claramente los supuestos o pseudos dirigentes de las plazas y mercados están diciendo a sus representados que Rumiñahui es el que quiere quitarle los puestos. Más bien, justamente el día de ayer es una comerciante del mercado Colón nos encuentra y nos manifiesta de que los contratos que se firman con el municipio duran 2 años. Nosotros estamos proponiendo que sea de 5 años. Claro, obviamente que después de este periodo se hará una evaluación de si es que no adeuda la municipalidad, si le ha sancionado administrativamente, pues hechos se analizarán y claro, prácticamente se les quitará esos puestos porque tienen faltas graves, ¿no? Entonces, es lo que no quieren, pero sin embargo, la mayoría de los comerciantes atienden bien, no tienen problemas, pagan puntuales sus cuotas, ¿no es cierto? Entonces, ellos no van a tener problemas, entonces automáticamente se les renovará el contrato. Eso es lo que no dicen a la ciudadanía, no dicen a los comerciantes. Entonces, por otro lado, también nos han manifestado que vamos a elevar la tasa de los arrendamientos y eso también es falso. Nosotros hemos pedido dentro de la comisión a la administración municipal para que se nos haga llegar un plan o una nueva tarifaria, no sé, un plan tarifario que dependa de cada uno de los mercados. Ustedes verán, los ciudadanos verán que algunos mercados atienden los 7 días de la semana, otros atienden 5, otros atienden solo 1. Entonces, no tiene sentido que paguen todos iguales, obviamente. Entonces, eso es lo que hemos pedido, estimado don Fernando, más bien llamar a la ciudadanía por la tranquilidad. Bueno, tenemos, como digo, estamos en temporada electoral y ya los candidatos lo que hacen es simplemente plantear o desde el odio, desde el resentimiento, es lo que están haciendo y no sé cómo serán las próximas autoridades, cómo quieren ser si no tienen siquiera una propuesta que genere ese comercio que es Ambato.
0: Hay que respaldar el trabajo de aquellas personas que cumplen todos los compromisos, todas las obligaciones con el municipio de Ambato. No es posible que inclusive en ciertos mercados existan personas con antecedentes penales, con antecedentes judiciales, y ahí los problemas en los mercados en los últimos días, ingeniero.
1: Sí, justamente eso es lo que nos hemos dicho, que hay que poner, si es posible, nuevos requisitos para que se pueda ver qué gente, qué persona es la que está arrendando. Entonces no podemos arriesgar a la mayoría de los ciudadanos. Entonces, es lo que justamente hemos dicho y también nos acusan de que nosotros no queremos que no permitamos heredar estos puestos a sus hijos, a sus hijas que necesitan. Sí, por nosotros sería excelente, pero sino que la misma ley, la misma normativa, el COTAD no lo permite. Nosotros ya hemos revisado la normativa, el artículo 417 del COTAD, dice claramente que el bien de dominio público son inalienables, inembargables e imprescriptibles, que garantiza la protección de su naturaleza jurídica y excluyendo la posibilidad de generar derechos de propiedad. No es un ciudadano que alquila, mediante un contrato que le ha sido adjudicado, no es dueño. El dueño es la ciudadanía, el dueño es la municipalidad, y por lo tanto nosotros, respetando esta normativa, no podemos decir, vea, usted tranquilamente puede dejar de herencia a su hijo o hija. Nosotros más bien estamos analizando para que de alguna manera exista acciones afirmativas. Por ejemplo, si es un adulto mayor, fallece y pueda dejar a su marido o a su esposa, que aún vive, o puede dejar a un hijo con discapacidad, por ejemplo. Eso sí estamos de acuerdo, porque van a continuar necesitando un ingreso familiar. Pero no podemos decir que pueden dejar directamente a su hijo que sea sano, que posiblemente tendrá una profesión. Entonces, eso estamos aclarando a la ciudadanía, a los comerciantes, y lamentablemente los dirigentes y les informan mal, les presionan, les chantajean diciendo que si es que ustedes no van a la marcha, no se les va a adjudicar los puestos y espacios. Y eso de adjudicación, de contratación, depende de la municipalidad, no de los dirigentes.
0: Ahora, en el tema de la alza de los pasajes urbanos, también Rumiñahui Yigalo ha sido criticado por la ciudadanía. Dice que está respaldando un incremento exagerado en el transporte urbano de la ciudad de Ambato, ingeniero.
1: Bueno, en ese sentido también nosotros somos respetuosos de lo que digan los políticos, y que, bueno, también hay que informarnos de fuentes oficiales. Rumiñahui Yigalo, tanto en la ordenanza de plazas y mercados como en la ordenanza de revisión de la tarifa de transporte, no es autor. Los estudios vienen desde la administración municipal. Con toda responsabilidad, ellos han hecho, y conjuntamente con los transportistas, esta actualización de los estudios, para lo cual los transportistas han entregado todos los insumos, facturas de los combustibles, de los accesorios, del mantenimiento que han hecho los transportistas, de los gastos que tienen ellos, a la municipalidad, para que ellos puedan analizar a profundidad. Y entonces la municipalidad, la Dirección de Movilidad, es la que presenta los estudios con las nuevas propuestas de las tarifas, con las tres tarifas, ¿no es cierto? La tarifa socialmente justa, la de punto del equilibrio y la tarifa técnica. Rumiñahui simplemente está con responsabilidad analizando dentro de la comisión. Claro, estamos exigiendo también dentro de este proyecto de ordenanza que se mejore la calidad del servicio del transporte urbano, así mismo como de los otras modalidades de transporte. Inclusive, nuevamente reitero, el proyecto de ordenanza de las plazas y mercados tampoco no es Rumiñahui el autor o la que presenta, es el GAD Municipalidad de Ambato. Entonces nosotros con responsabilidad estamos analizando y pensando en lo futuro. No es que vamos simplemente a pensar en lo actual. Sí, hay varias necesidades: el mejoramiento del servicio, la promoción que nosotros estamos diciendo dentro de las plazas y mercados, porque la ciudadanía debe saber qué productos, qué servicios nosotros podemos adquirir en cierto mercado, ¿no es cierto? Entonces eso es necesario. El municipio debe implementar programas de promoción y publicidad de las plazas y mercados. Eso es lo que queremos mejorar.
0: Lo que la ciudadanía sigue esperando: un sistema de transporte de seguridad, de calidad, y también un buen servicio en la red de plazas y mercados. Esa es la aspiración de la ciudadanía, y hay que luchar al interior del Consejo Municipal para hacer notar que sí podemos en la ciudad de Ambato tener buen servicio de transporte urbano y buen servicio en los mercados de la ciudad. Muchísimas gracias. La participación del ingeniero Rumiñahui Yigalo. Tenga usted muy buenos días.
1: Muy buenos días, don Fernando, y seguiremos trabajando por la mayoría de los ambateños.

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0: ¿Sabías que el sobrepeso puede afectar tu energía, tu corazón y hasta tu estado de ánimo? No se trata de hacer dietas extremas, sino de aprender a comer mejor. Llena tu plato de colores con frutas y verduras, reduce los ultraprocesados y muévete un poco cada día. Tu cuerpo te lo agradecerá.
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4: El doctor Esteban Caiza, vicepresidente de la Confederación de Jubilados de nuestro país. Es muy importante conocer la situación de los jubilados en los tiempos actuales, donde la desatención, especialmente en el tema de la salud, en el tema de las pensiones, en el incremento de las mismas, no se efectiviza conforme a las disposiciones legales. ¿Qué podemos comentar al respecto? Doctor, muy buenos días. Bienvenido a nuestro programa de noticias.
5: Muchas gracias. La invitación y qué gusto atender su llamada. Estamos dispuestos a oír sus preguntas, estimado señor periodista. Sí.
4: La situación de la salud es lo importante, la situación de los medicamentos, la situación de los turnos, especialmente para los jubilados, es una preocupación permanente, ya que no hay la atención oportuna en los hospitales de la Seguridad Social, cada día con más problemas en esta institución, doctor.
5: Sí, en verdad, o sea, el problema álgido de todo el país y en especial de los jubilados de la tercera edad es la salud, y desgraciadamente no somos atendidos ni por el gobierno, peor por el Seguro Social. También hay que entender que es mucha demanda, pero lo más grave es la mala administración, porque de ese cuenta no hay medicinas, la solución le centralizan las compras. Y eso lo que hace es ocasionar que haya más tiempo de espera a que se pueda atender de manera urgente. Entonces, igual los turnos nos dicen que han cambiado el sistema, que ahora hay un sistema más ágil, pero no es verdad. O sea, es más complicado coger un turno que antes. Claro que antes no era tan humano, ¿no? Porque tocaba madrugar a las 3, 4 de la mañana coger un turno. Pero lo bueno era que la atendían. En cambio ahora, ni de madrugada ni de nada, no se puede conseguir un turno ni a través del sistema, y peor físicamente, eso es imposible.
4: Por todo ello se pide mayor apoyo para atender sobre todo a los jubilados, personas que dieron toda su vida para esforzarse en los diferentes trabajos y que ahora, a pesar de sus aportaciones, no reciben las atenciones por parte del Instituto Ecuatoriano de Seguridad Social, doctor.
5: Sí, así es verdad. O sea, nosotros somos los cotizantes que le entregamos lo mejor de nuestra vida tanto al país como al seguro. Y no solo estamos corriendo ese peligro de la falta de atención médica, sino como usted ve, hay el peligro de que nos digan que ya no tenemos las pensiones y no hay quien nos ayude en esta situación. Entonces, la Confederación hemos tratado y estamos haciendo una campaña que hemos comenzado ya desde la costa a tratar de unirnos, a tratar de ser visibles, porque no somos visibles los de este grupo de jubilados por las circunstancias, por la edad, y a veces también somos conformistas, ¿no? Entonces lo que queremos es ahora unirnos para demostrar de que estamos listos y prestos para luchar por las mejoras, y sobre todo es la supervivencia del IES, es lo que nosotros eso estamos tratando de ver, porque si pasara algo, Dios no quiera, somos tres grupos los grandes perdedores: los jubilados, los activos y hasta los empresarios, porque los empresarios también tendrían que buscar seguros privados, y usted sabe, un seguro privado no es barato, es caro. Entonces también vamos, o sea, son tres grupos grandes que estaríamos en estos peligros.
4: En los tiempos actuales hay mucha preocupación y hay peligro, inclusive, como usted manifiesta, de perder o disminuir las pensiones. Si en los tiempos actuales la economía no alcanza para solucionar los problemas básicos de las personas, especialmente de la tercera edad, va a ser difícil si se disminuye las pensiones a los jubilados, doctor.
5: Claro. Claro, si usted ve las pensiones, ofreció el gobierno y por eso ganó, ofreció nivelar las pensiones, porque hay pensiones que no alcanzan el 50% del sueldo básico, y sin embargo, estamos trabajando así, viviendo, sobreviviendo, entonces el gobierno no cumplió. Pero otro de los problemas más graves no es solo, como dice, falta cotizantes, pero si el gobierno no da trabajo, no se crea fuentes de trabajo, no incentiva a las industrias para que se puedan crear trabajos, entonces no se puede garantizar una seguridad social. Además de eso, usted ve, el seguro social es una caja chica del Estado. Ahorita, por ejemplo, se dice que el Estado debe 5,300 millones, el actual gobierno, al IES. Entonces, no es solo la falta de afiliados, sino también que el Estado ya no coge ese dinero, pues esos dineros se invierta como tiene que ser, o sea, técnicamente, ¿no le parece?
4: Unido a los problemas que tienen los jubilados frente al Seguro Social también, la falta de cumplimiento de la ley de los adultos mayores. Lamentablemente no se cumple ni en los organismos seccionales, ni en el gobierno nacional, ni las disposiciones emitidas en esta ley de los adultos mayores. Realmente estamos viviendo tiempos muy complicados, doctor.
5: Sí, en verdad estamos muy complicados y usted verá, se acuerda que hay las rebajas del impuesto, la devolución de los del 15% de los impuestos a través del SRI. Hoy se inventaron otras cosas y ya no devuelven ni esos valores, que lo que más nosotros compramos es medicinas, pues. Y entonces se paga el impuesto, pero tampoco nos devuelven. O sea, antes por lo menos se recuperaba eso. Hoy ni eso se puede recuperar, entonces se está yendo en contra de la ley de los adultos mayores, o sea, no, a este grupo nos tratan de desaparecer, nos parece, ¿no? Con el grave problema de que la gente joven piensa que nunca van a llegar a ser adultos mayores.
4: La devolución del IVA de los adultos mayores también por parte del Servicio de Rentas Internas. Parece que todas estas instituciones gubernamentales están actuando en contra de las personas de la tercera edad, doctor.
5: Claro, eso es lo que le decía. Por ejemplo, antes nos devolvían trimestralmente, bueno, pero ahora ya no, ahora hay unas chavas que se han creado y ya definitivamente hasta en eso perdemos, ya no nos toman en cuenta, ya no nos devuelven, porque ellos están manejando de otra manera, o sea, no se puede, ya no tenemos derecho a esa devolución. Entonces, no es verdad, o sea, no está bien eso. Se da una ley general y por ahí hacemos una ley particular que tiene mayor valor y no es así.
4: ¿Qué hacer frente a estos problemas que tenemos los adultos mayores? ¿Alguna gestión por parte de la Confederación de Jubilados de nuestro país, doctor?
5: Hemos hecho una mea culpa de que en verdad nosotros también nos hemos, y los dirigentes nos hemos dedicado a otra situación, menos a fortalecer la Confederación Nacional. Entonces hoy lo que queremos es, y estamos buscando, visitando las provincias, para que se tome conciencia, para que la Confederación sea lo que agrupe a todos los señores jubilados. Porque no sé si se acordará, en el gobierno de Correa se creó una ley de libre criterio de afiliarse a cualquier organización. Antes de ese cuento, no era apenas usted se jubilaba, ya era parte de la Confederación. De ese cuento, una confederación, si somos 750 mil beneficiarios del IES y hoy solo tenemos 8 mil, la Confederación, ¿qué fuerza tiene? ¿A quién representa? Entonces, es un trabajo bien duro que nos toca incentivar y buscar que la gente siga trabajando con nosotros, se afilie a nosotros.
4: Hay que seguir luchando para conseguir el apoyo a los jubilados por parte, sobre todo, del Instituto Ecuatoriano de Seguridad Social en las diferentes áreas que mantiene nuestra seguridad social, doctor.
5: Sí, es porque estamos llegando a esa conclusión. Hemos tenido que pasar tanto tiempo para darnos cuenta de que estar solos no vamos a llegar a ningún lado, por más que nos quejemos, nadie nos hace caso. Entonces, no. Entonces, queremos ya que los compañeros tomen conciencia de que si no nos unimos, ¿quién nos va a dar haciendo nada? Entonces, aquí la clase política tampoco nos hace una ley. Tampoco hace cumplir, hace la ley, pero tampoco hace cumplir. Entonces, eso nos va perjudicando y no está bien, ¿no?
4: Bien, doctor, muchísimas gracias. Interesante su comentario. Analizando la situación de los jubilados, la situación de la salud, de los medicamentos, los turnos para los jubilados, es una preocupación para las personas de la tercera edad. Muchísimas gracias a la participación del doctor Esteban Caiza, vicepresidente de la Confederación de Jubilados de nuestro país, en el programa de noticias de Radio Continental. Tenga usted muy buenos días.
5: Muchas gracias y estamos prestos a cualquier inquietud.
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4: El ingeniero Santiago Narváez, del sector del transporte interprovincial. Ingeniero, el directorio de la Agencia Nacional de Tránsito aprobó un incremento del 25% en las tarifas del transporte terrestre público de pasajeros en la modalidad interprovincial e intercantonal. ¿Qué podemos comentar de esta decisión del directorio de la Agencia Nacional de Tránsito? Ingeniero, muy buenos días. Bienvenido a nuestro programa de noticias.
8: ¿Cómo está? Muy buenos días. Buenos días con la ciudadanía ambateña y tungurahuense. Sí, justamente hay una resolución, la resolución 020 DIR 2026, donde habla específicamente de un ajuste tarifario. En esas situaciones tenemos que estar claro que es un ajuste tarifario hasta que la Agencia Nacional de Tránsito, a través de la Dirección de Estudios y Proyectos, efectúe la revisión y validación e implementación de la metodología para una tarifa.
4: Ahora el anuncio se aplicará sobre el cuadro tarifario vigente desde el año 2021 y entrará en vigencia desde el próximo 1 de agosto. Sin embargo, ya varias empresas de transporte interprovincial e intercantonal están ya aplicando este 25% de incremento en las tarifas del transporte. Ingeniero.
8: Sí, justamente no sé si de pronto ustedes han revisado la resolución 020, donde hablan en sus disposiciones, porque esto está aprobado a partir del 25 de julio. Justamente fue el día sábado anterior que han mantenido un directorio, se podría decir, de directorio de la Agencia Nacional de Tránsito, donde habla claramente en las disposiciones finales, justamente la disposición cuarta, donde dice: la presente resolución entrará en vigencia a partir de su expedición, sin perjuicio de su publicación en el registro oficial, pero ya está también publicada dentro del registro oficial.
4: Ahora, de acuerdo con la resolución, este incremento tendrá un carácter temporal, ingeniero. La Agencia Nacional de Tránsito señala que las nuevas tarifas regirán únicamente hasta que la institución revise, valide e implemente la metodología definitiva para la fijación de las tarifas. Nosotros consideramos que va a ser difícil que vayan a retroceder con esta decisión de última hora, ingeniero.
8: Justamente eso es lo que menciona dentro de la resolución 020. Está usted en todo lo correcto. Eso manifiesta la resolución y esperemos ver qué es lo que sucede, porque hay que considerar también la transportación no solo de Tungurahua, sino a nivel país. no se pedía un incremento de pasajes, y eso hay que estar claro. Nosotros lo que decíamos siempre y hemos mantenido y nos mantenemos hasta la presente fecha, que debe existir una focalización al servicio público para que no se vea el impacto que ya se está viendo en un incremento de pasajes. Hay que considerar que estamos con un combustible a 3.20, que es bastante considerable y bastante complicado para nuestra operación. O sea, buscaría, tal vez sería oportuno seguir trabajando en este tema de una focalización, y como esto es momentáneo, este tema de ajuste tarifario, se pueda regular y se pueda solventar de la mejor manera para que no se vea este impacto, porque no es solo el precio de los pasajes que sube, lamentablemente va a subir absolutamente todo. Ya vemos esto reflejado en todos los derivados del petróleo. Canecas de aceite que nosotros comprábamos en 80, 85 dólares, a la presente fecha están sobrepasando los 120, 130 dólares, y todos los insumos que dependen para mantener una unidad están elevados los precios, el tema de llantas, repuestos y todo se ha incrementado casi en un 50-60%.
4: Ahora, este 25%, como ya explica, constituye un ajuste transitorio mientras establece un nuevo esquema tarifario. También ustedes solicitan algún tipo de subsidios, no sé si para los transportistas, no sé si para los usuarios, ingeniero.
8: Justamente esto ya hemos pasado dentro de aquí de la provincia y a nivel país, se ha manejado ya el tema de subsidios hace algunos años atrás. Últimamente nosotros estuvimos al tanto o recibiendo el tema de compensaciones, pero lamentablemente vemos que esto no da resultado. ¿Por qué? Porque en el tema de compensaciones, por ejemplo, acá en Tungurahua se quedó debiendo una cantidad considerable a los socios de las operadoras que por A o B situaciones no llegaron a estos procesos, y lamentablemente ellos no recibieron el tema de las compensaciones, y no es algo justo que se podría manejarse para todos. Lo que sí sería importante, de pronto continuar con este proyecto que ya se venía hablando, que es el tema de la focalización específicamente para el transporte público. Eso sería algo considerable y de una u otra manera se está afectando al usuario final o al ciudadano que utiliza nuestros servicios.
4: Ahora, este incremento a las tarifas inter e intraprovincial es únicamente para el transporte público. ¿Idéntico incremento habrá también para el transporte de carga, ingeniero?
8: Yo le podría hablarles sobre específicamente de nuestra modalidad de transporte, que es el inter y el intraprovincial. Tal vez de pronto en el transporte de carga, como ustedes saben, ellos no tienen una tarifa regulada. En cambio, nosotros como servicio público sí tenemos una tarifa regulada y no podemos incrementar el valor que se debe cobrar, sino simplemente lo que está dentro de un cuadro tarifario.
4: En el transporte de carga, a lo mejor regirá la oferta y la demanda de acuerdo, digamos, a los diálogos entre los transportistas y las personas que utilizan este tipo de servicios, ingeniero.
8: Yo creería que sí. La verdad, no estoy bien al tanto cómo se maneja el transporte pesado. Como le digo, yo me refiero más a lo que nosotros conocemos y a lo que nosotros estamos representando, que es el transporte inter e intraprovincial.
4: Bien, ingeniero, muchísimas gracias. Interesante la información, dándonos a conocer que el directorio de la Agencia Nacional de Tránsito aprobó un incremento del 25% en las tarifas del transporte terrestre público de pasajeros en las modalidades interprovincial e intraprovincial. Muchísimas gracias. La participación del ingeniero Santiago Narváez. Tenga usted muy buenos días.
8: Gracias a usted. Que tenga un excelente día.
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0: Mira esto, Gustavo, de la automedicación. Es una responsabilidad del consumidor.
1: La automedicación responsable la ejerce el consumidor de manera consciente y racional para resolver de manera fácil, efectiva y segura algunos síntomas leves que puede padecer y que él mismo pueda identificar o reconocer.
0: Esto hace que el consumidor asuma una posición clave y responsable en el cuidado de su salud, atendiendo síntomas leves que no requieren la intervención inmediata de un médico. Aunque esto no se descarta de ninguna manera, la necesidad de acudir a un profesional en caso de persistir en los síntomas.
1: Es muy importante recalcar que el consumidor debe tener una conducta responsable al utilizar medicamentos de libre venta, siguiendo las instrucciones de manera estricta y, en caso de persistencia de los síntomas, acudir al médico.
0: Los medicamentos de libre venta son sometidos a muchas pruebas para asegurar su eficacia y seguridad para el usuario y el tratamiento de padecimientos específicos, de manera que puedan ser utilizados por el consumidor de manera confiable, aún sin la necesidad de ser supervisado por un profesional. Otro factor importante es el auxilio del farmacéutico en la recomendación de ciertos medicamentos, de acuerdo a los signos y síntomas que se presenten.
2: 8:29.
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0: ¿Hay alguna manera de evitar sentirse deprimido durante los días de fiesta? Les habla el Dr. Dobson de Enfoque a la Familia. Durante los días feriados, mucha gente se siente un poco deprimida, incluso después de haber pasado un día alegre y emocionante con su familia y amigos. Algunos creen que la depresión que sienten significa que ellos tienen un problema serio, pero la mayor parte de las veces no deberían preocuparse. Esa depresión tiene sus orígenes en un ritmo emocional que es común a los seres humanos. Cualquier cosa que produzca una emoción muy alta prepara el escenario para después tener una baja. La causa de estas subidas y bajadas es parcialmente física. La sensación de júbilo consume cantidades muy grandes de energía en nuestro cuerpo, ya que todos los sistemas están operando a un ritmo acelerado. Sin embargo, al final, el cuerpo agota sus reservas y nos sentimos física y emocionalmente agotados. Por consiguiente, la depresión leve es relativamente fácil de predecir y puede esperarla después de un día de fiesta, el nacimiento de un bebé, una promoción en el trabajo e incluso después de unas vacaciones. Lo esencial es saber que casi nunca podemos evitar el decaimiento, pero sí podemos preverlo. Y al preverlo, podremos reducir la tirantez en nuestros hogares si preparamos a nuestras familias a sobrellevarlo, mientras llegue el momento cuando las bajadas den lugar a las subidas.
1: 8 horas con 48 minutos.
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0: 9:13.
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0: El alimento recomendado para hoy es la col, una verdura rica en hidratos de carbono.
1: La col es un alimento indispensable en una dieta de bajas calorías. Esta verdura es rica en agua, hidratos de carbono, fibra y además los minerales.
0: El contenido de agua es necesario para hidratar el cuerpo porque este pierde 3 litros diarios.
1: Incluir esta verdura en la dieta también ayuda a cuidar la piel.
0: Las personas deben consumir de 3 a 5 porciones al día.
1: Por cada 100 gramos que se consume de este producto, 90 son agua. Por ello, es fundamental al momento de eliminar las toxinas.
0: La col es rica en minerales como el potasio, calcio y magnesio. El primero es necesario para equilibrar las cantidades de agua en el organismo y participa en la transmisión de los impulsos nerviosos.
1: El calcio fortifica a los huesos y el magnesio coordina la actividad muscular con el cerebro.
0: Este último además regula el ritmo cardíaco y su pérdida facilita la arritmia y la hipertensión.
1: El magnesio permite que el calcio se fije en los huesos y las vitaminas A, C y E son indispensables por ser antioxidantes.
0: Si desea aprovechar estos aportes al máximo, es recomendable que se consuma la col cruda, porque una vez cocida pierde hasta el 50% de los nutrientes.
1: La vitamina A, que se puede tomar de los repollos de este producto, favorece a la visión por su contenido activo de retinol.
2: 9:18.
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1: El ingeniero José Jácome para tener su comentario de la política ecuatoriana en los tiempos previos de las elecciones seccionales.
2: Cuando un país, lamentablemente, la educación electoral es tan baja, donde la ciudadanía no se preocupa porque vive decepcionado de la política y eso no le permite enterarse ni de la trayectoria política del candidato y obviamente de sus antecedentes, no sabe absolutamente nada, y se empieza culturalmente a sentir cómodo con la forma de hacer política en el país. Es lógico encontrarnos que los candidatos crean que la forma de actuar con este electorado es, por supuesto, sorprendiéndole, llenándole de expectativas extremadamente altas y que sabemos al final que no van a cumplir. Ahí tenemos en el CNE miles y miles de planes de trabajo con una oferta gigantesca y al final nos encontramos que no han cumplido, y las razones con las que explica son múltiples. Casi siempre estas giran en torno a la falta de recursos. Pero si los recursos son mal utilizados, por ejemplo, en los gobiernos locales, ahora ya tienen algún freno legal como para que sea privilegiada la inversión en obra pública y no en las actividades que puedan sorprender en el pan y circo para la gente. Entonces, claro, ahora, yo diría que ahora, después de todo esto que ha pasado en el país y que la demagogia es una práctica común porque eso es populismo puro, es una forma de involucrar a la gente con determinados candidatos y para eso tienen agresividad en la utilización de los medios, y que por supuesto son fantasías y que la gente cree, venden humo y la gente lamentablemente cree. Pero ahora yo diría que hay un cambio que valdría la pena mencionar. Los planes de trabajo van a tener un referente. Ese referente es el plan de ordenamiento y organización territorial en cada uno de los cantones, por ejemplo. Igual pasa en los gobiernos provinciales.
3: Nueve horas con 34 minutos.
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0: 9 horas con 40 minutos.
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0: Durante la infancia, los niños se preguntan de vez en cuando, ¿quién soy y cuál es mi lugar en la vida? Es nuestro trabajo como padres ayudarles a responder esa pregunta perspicaz. Hay varias maneras buenas para desarrollar y asegurar la identidad individual de los hijos, y comienza a veces al relacionarse con el niño o niña individualmente. Una sugerencia que ha dado resultados a otros es pedirle a cada uno de sus hijos que diseñe su propia bandera o letrero que pueda ser cosido en lona o tela. Entonces se puede poner a ondear esa bandera en el jardín de enfrente en su cumpleaños u otros días especiales que sean dignos de celebrar. También es una buena idea que el papá o la mamá pasen algún tiempo con cada uno de los niños, por lo menos mensualmente. Deje que el niño escoja una actividad especial para él o ella y para su padre o madre. Podrían salir juntos y hacer cualquier cosa que sea divertida o agradable para el niño. Por supuesto, hay otras formas de lograr este mismo propósito. Nuevamente, la meta es planificar actividades que pongan de relieve la individualidad del niño, aparte de su identidad dentro de la familia. Si usted lo ayuda a saber exactamente quién es él y dónde cabe en el plan de las cosas, tendrá que usar menos tiempo y energía disipando sus dudas y temores en casa.
1: 9 horas con 50 minutos.

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1: El ingeniero Telmo Punina, candidato a la prefectura. Le recibimos cordialmente, Telmo. Le saludamos. Queremos primero que se identifique quién es Telmo Punina. ¿Es un tiktokero, un influencer, es un digitador, en fin?
2: Bueno, Telmo Punina es un agricultor, también apasionado, se podría decir, con gran ejemplo de liderazgo en el tema político, ex dirigente del Movimiento Indígena de Tungurahua, también ingeniero en Administración de Empresas y Negocios, magíster en Comunicación Intercultural y tecnólogo en Agroindustrias. Telmo Punina viene de la base organizativa, formado también en el Movimiento Indígena de Tungurahua y lo que es la Confederación de Organizaciones y Pueblos de Nacionalidades Indígenas del Ecuador, CONAI y Ecuarunari. Telmo Punina tiene un proceso que ha llevado a las redes sociales, al cual un poco de se ha ido dando a conocer, ¿no?, a la ciudadanía y al país. Entonces, Telmo Punina viene de esa trayectoria. Claro que un poco más Tungurahua y el país ha conocido de pronto por un trend de TikTok, pero más allá de eso hay una base organizativa, una base política también. No he estado adherido a ningún partido político, sin embargo, hoy ha existido esa posibilidad y estamos como precandidatos a la prefectura de Tungurahua. Recién llevo 2 años en redes, los 2 años, si bien es cierto, he sido bastante crítico a un modelo político, no a un líder, y no de forma personal, ¿no? Por un ejemplo, el tema del expresidente Rafael Correa, yo no tengo nada personal, inclusive en política es sagrado topar con el tema personal, para mí al menos, igual con el señor Leonidas Issa y con todos los dirigentes a quien he cuestionado, criticado, pues, pero sin embargo, organizativa y políticamente se han dejado mucho que desear, han cometido cosas que uno tiene el conocimiento de causa, que inclusive ha caminado casi cerca a ellos y sabe de primera mano de lo que hicieron en nombre de nuestros pueblos, entonces por eso se le ha cuestionado y uno no se ha estado de acuerdo. Por eso es que también me he ganado, entre comillas, no sé, el desconocimiento, le llaman ellos, de que yo forme parte de la CONAIE, del Ecuarunari, del Movimiento Indígena de Tungurahua y por ende del Pachacútiga. Entonces he decidido caminar en solitario, he decidido caminar independiente, hemos creado nuestro propio movimiento de hecho, pues y ahora estamos bajo cobijo también de un gran partido político que, digamos, es afín a nuestros principios, a nuestra ideología, a nuestro pensamiento.
3: Diez horas con 5 minutos.
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0: algunos datos interesantes sobre la provincia de Manabí.
1: Ubicada en la parte central de la costa del Pacífico, Manabí ofrece hermosas playas, encantadores pueblos de pescadores, importantes ciudades como Manta, que además es el segundo puerto del país, y el Parque Nacional Machalilla, con rica vegetación y diversas especies faunísticas. Igualmente cuenta con gran producción artesanal. Su temperatura promedio es de 25 grados centígrados y posee un clima subtropical entre seco y húmedo. Tiene dos aeropuertos domésticos y uno internacional de carga.
0: San Vicente, San Jacinto, San Clemente, Puerto Cayo, Puerto Rico, Puerto López, Cruzita, Canoa, Cojimíes, Pedernales y Jaramijó son bellas playas rodeadas por pueblos pesqueros que cubren una extensión de alrededor de 300 kilómetros a lo largo del litoral manabita. Muy visitadas durante todo el año, ofrecen paz, tranquilidad y rica gastronomía. La vegetación circundante está compuesta por manglares, matorrales y bosques. Lugares como Puerto López y Pedernales se han convertido en centros poblados con buena infraestructura hotelera y puntos de partida hacia destinos como el Parque Nacional Machalilla. Hosterías construidas con caña gadúa y otros materiales de la región son parte de su atractivo.
1: Con playas vírgenes y blancas, frondosa vegetación endémica y la Isla de la Plata, donde habitan algunas especies de Galápagos, el Parque Nacional Machalilla es muy frecuentado durante todo el año por turistas nacionales y extranjeros, principalmente de junio a octubre, tiempo durante el cual llegan las ballenas desde la Antártida para aparearse en este sector. Se encuentra a 80 kilómetros al sur de la ciudad de Puerto Viejo y alberga igualmente sitios arqueológicos de interés con restos de la cultura machalilla, como Agua Blanca. Asimismo, se destaca la isla Salango, donde se protege a las especies en peligro de extinción, como el oso hormiguero. Esto en el Parque Nacional Machalilla, arqueología y playas intocadas.
0: En gastronomía, los ceviches de pescado, de camarón, de concha, están entre las especialidades de la provincia de Manabí. Igualmente, son muy populares otros mariscos como los ostiones. Pero las sopas de biche de pescado, elaboradas con maní, y el sancocho con plátano y pescado, están todos los días en la mesa de turistas y pobladores. En Puerto López también se degusta el ceviche de concha.

0: 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El economista Diego Proaño. Ahora este incremento, economista, tendrá un carácter temporal. La Agencia Nacional de Tránsito señala que las nuevas tarifas se regirán únicamente hasta que la institución revise, valide e implemente la metodología definitiva para la fijación de las tarifas. Como usted señaló, el precio del petróleo por las guerras que se vive en el Medio Oriente han subido nuevamente. Esto quiere decir que estas tarifas no solo van a ser con el 25%, sino algo más en los próximos meses, economista.
1: Es que mire, las fórmulas que pone la Agencia Nacional de Tránsito, y esto también aplica para el transporte urbano, para el transporte interparroquial y ahora el transporte interprovincial, esas fórmulas están atadas a varios factores que son móviles, no son fijos. Por ejemplo, el tema de la canasta familiar básica, que cada año, cada primero de enero sube. Y ahí está un factor que le va a hacer subir cada año el precio de la tarifa del transporte. El segundo rubro es la inflación. La inflación también es móvil en el caso del Ecuador. Si bien es cierto, tenemos tasas, digámoslo así, relativamente bajas, no bajas, porque estamos en dolarización. Eso también es móvil y también le va a empujar hacia arriba el momento que se aplique una fórmula. El precio del combustible, que es el tercer factor y el más importante en el transporte, se está subiendo, y como usted bien lo dice, mientras no se suscite alguna solución definitiva en Medio Oriente entre Estados Unidos, Irán, Israel y cualquier otro problema que se dé en el Golfo Pérsico, el precio del petróleo va a seguir hacia arriba, y entonces va a ser un espejismo eso de que se va a revisar. Claro, se va a revisar, se va a poner una fórmula, el rato que se aplique la fórmula, con estos factores que acabo de mencionar, va a quedar el precio ya oficialmente elevado. Entonces, yo no creo que esa temporalidad que dice la Agencia de Tránsito va a ser para beneficios, sino más bien para oficializar un incremento o quizá para ir incrementando reiteradamente como se da cada 12 de mes aquí en Ecuador.
2: Horas con 35 minutos.
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0: horas con 41 minutos.
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0: La adolescencia siempre ha sido un tiempo de estrés fuera de lo común. Pero hoy en día, a muchos adolescentes se les pide que se hagan cargo de más de lo que pueden. Recientemente, el periódico Denver Post publicó el informe de una convención de la Asociación Psicológica Norteamericana. La misma clase de estudios estuvo presente, y en muchos de ellos se repitió el mismo tema. La epidemia de hogares deshechos impone un precio terrible en las vidas de los jóvenes. En un estudio se descubrió que es más probable que los hijos que están siendo criados solamente por el padre o la madre abusen del alcohol y las drogas, especialmente cuando los padres separados pierden contacto con ellos. Un informe de una universidad dice que los centros estudiantiles de asesoramiento se parecen cada vez más a las clínicas comunitarias de salud porque habitualmente tienen que tratar casos de intento de suicidio y de psicosis. ¿Hay alguna duda de que nuestra sociedad ha estado yendo por mal camino durante los últimos 10 años? Ahora más que nunca, nosotros como padres debemos resistir las presiones que tratan de destruir a nuestros matrimonios y familias. No podemos darles a nuestros adolescentes un mundo perfecto, pero seguramente podemos darles una base para su crecimiento estable y sano, hasta que lleguen a la edad adulta. Ellos no merecen menos.
1: 10 horas con 47 minutos.
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0: Ambato, el Ecuador y el mundo, unidos con las noticias del Grupo Radial Continental.
1: El psicólogo Rogelio Durán. Esta forma de trabajo de pésima calidad, la urgencia y el urbanismo no toleran los atajos del calendario electoral. No se puede hacer obras al apuro, Rogelio.
2: Totalmente, y como le vengo diciendo, lamentablemente muchas de las autoridades no están actualizadas. Yo había subido el video de la avenida Indoamérica, en donde se ve unos acabados, si así lo podemos decir, terribles de la avenida, y me comentaban y decían, ese trabajo es hecho por el Rayo McQueen, y seguramente las autoridades no van a entender esa terminología, ¿no? Pero se refiere a una película, ¿no? A una película de Disney, me parece, o de Pixar, en la que justamente se ve algo bastante parecido. Y es eso, es las referencias actuales de la ciudadanía, ¿no? El cine, los videos, los TikToks, y que lamentablemente, mientras las autoridades no cumplan su trabajo, van a ser comparadas con esto y lamentablemente se convierten en memes. Y eso es algo que impacta muchas de las veces más que cualquier fotografía bien tomada subida en la página del municipio.
1: Ahora, una obra acelerada para coincidir con la fecha de las elecciones es sinónimo de materiales mal fraguados, estudios técnicos ignorados y la fiscalización hecha a la ligera con materiales de mala calidad. Se hace una obra al apuro, en pocos meses tendremos que repararla nuevamente, Rogelio.
2: Lamentablemente, también han tenido que hacer videos de eso. En todo el sector sur, en la parte de Huachichico, pasó exactamente lo mismo. Y es lamentable también uno darse cuenta el divorcio que existe entre departamentos de la misma municipalidad. Había el caso de toda la parte sur, como le mencionaba, en donde se volvió a abrir las calles y mencionaban es que ha sido un tema de mapa, ha sido un tema de la alcantarilla, pero lo dicen como si fueran instituciones totalmente diferentes, como si EMAPA no fuera también de alguna forma parte de la municipalidad, como si quien presidiera ese departamento no fuera la primera autoridad. Entonces, yo creo que eso también la gente se da cuenta, ya no come cuento. Las redes sociales también sirven para educar a la ciudadanía y decirle, mira, esto pertenece a la misma municipalidad.
3: Horas con 4 minutos.
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3: 11 horas con 17 minutos.
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1: El ingeniero Rumiñahui y Yigalo, hay que respaldar el trabajo de aquellas personas que cumplen todos los compromisos, todas las obligaciones con el municipio de Ambato. No es posible que inclusive en ciertos mercados existan personas con antecedentes penales, con antecedentes judiciales, y ahí los problemas en los mercados en los últimos días, ingeniero.
2: Sí, justamente eso es lo que nos hemos dicho, que hay que poner, si es posible, nuevos requisitos para que se pueda ver qué gente, qué persona es la que está arrendando. Entonces no podemos arriesgar a la mayoría de los ciudadanos. Entonces es lo que justamente hemos dicho, y también nos acusan de que nosotros no queremos que no permitamos heredar estos puestos a sus hijos, a sus hijas que necesitan. Sí, por nosotros sería excelente, pero sino que la misma ley, la misma normativa, el COTAD no lo permite. Nosotros ya hemos revisado la normativa, el artículo 417 del COTAD dice claramente que el bien de dominio público son inalienables, inembargables e imprescriptibles, que garantiza la protección de su naturaleza jurídica y excluyendo la posibilidad de generar derechos de propiedad. No es un ciudadano que alquila, mediante un contrato que le ha sido adjudicado, no es dueño. El dueño es la ciudadanía, el dueño es la municipalidad, y por lo tanto nosotros, respetando esta normativa, no podemos decir, vea, usted tranquilamente puede dejar de herencia a su hijo o hija. Nosotros más bien estamos analizando para que de alguna manera exista acciones afirmativas. Por ejemplo, si es un adulto mayor, fallece y pueda dejar a su marido o a su esposa, o sea, que aún vive, o puede dejar a un hijo con discapacidad, por ejemplo. Eso sí estamos de acuerdo, porque van a continuar necesitando un ingreso familiar. Pero no podemos decir que pueden dejar directamente a su hijo que sea sano, que posiblemente tendrá una profesión. Entonces, eso estamos aclarando a la ciudadanía, a los comerciantes, y lamentablemente los dirigentes y les informan mal, les presionan, les chantajean diciendo que si es que ustedes no van a la marcha, no se les va a adjudicar los puestos y espacios. Y eso de adjudicación, de contratación, depende de la municipalidad, no de los dirigentes.

0: Durante la infancia, los niños se preguntan de vez en cuando, ¿quién soy y cuál es mi lugar en la vida? Es nuestro trabajo como padres ayudarles a responder esa pregunta perspicaz. Les habla el Dr. Dobson de Enfoque a la Familia. Hay varias maneras buenas para desarrollar y asegurar la identidad individual de los hijos, y comienza a veces al relacionarse con el niño o niña individualmente. Una sugerencia que ha dado resultados a otros es pedirle a cada uno de sus hijos que diseñe su propia bandera o letrero que pueda ser cosido en lona o tela. Entonces se puede poner a ondear esa bandera en el jardín de enfrente en su cumpleaños u otros días especiales que sean dignos de celebrar. También es una buena idea que el papá o la mamá pasen algún tiempo con cada uno de los niños, por lo menos mensualmente. Deje que el niño escoja una actividad especial para él o ella y para su padre o madre. Podrían salir juntos y hacer cualquier cosa que sea divertida o agradable para el niño. Por supuesto, hay otras formas de lograr este mismo propósito. Nuevamente, la meta es planificar actividades que pongan de relieve la individualidad del niño, aparte de su identidad dentro de la familia. Si usted lo ayuda a saber exactamente quién es él y dónde cabe en el plan de las cosas, tendrá que usar menos tiempo y energía disipando sus dudas y temores en casa.
1: 11 horas con 50 minutos.
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0: 15:55.
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0: Ambato, el Ecuador y el mundo, unidos con las noticias del Grupo Radial Continental.
1: El ingeniero Santiago Narváez, del sector del transporte interprovincial. La Agencia Nacional de Tránsito señala que las nuevas tarifas regirán únicamente hasta que la institución revise, valide e implemente la metodología definitiva para la fijación de las tarifas. Nosotros consideramos que va a ser difícil que vayan a retroceder con esta decisión de última hora, ingeniero.
2: Justamente eso es lo que menciona dentro de la resolución 020. Está usted en toda la, en todo lo correcto. Eso manifiesta la resolución y esperemos ver qué es lo que sucede, porque hay que considerar también la transportación no solo de Tungurahua sino a nivel país. No se pedía un incremento de pasajes y eso hay que estar claro. Nosotros lo que decíamos siempre y hemos mantenido y nos mantenemos hasta la presente fecha, que debe existir una focalización al servicio público para que no se vea el impacto que ya se está viendo en un incremento de pasajes. Hay que considerar que estamos con un combustible a 3.20, que es bastante considerable y bastante complicado para nuestra operación. O sea, gustaría, tal vez sería oportuno seguir trabajando en este tema de una focalización y, como esto es momentáneo, este tema de ajuste tarifario, se pueda regular y se pueda solventar de la mejor manera para que no se vea este impacto, porque no es solo el precio de los pasajes que suben.

0: lamentablemente va a subir absolutamente todo. Ya vemos esto reflejado en todos los derivados del petróleo. Canecas de aceite que nosotros comprábamos en 80, 85 dólares, a la presente fecha están sobrepasando los 120, 130 dólares, y todos los insumos que dependen para mantener una unidad están elevados los precios, el tema de llantas, repuestos y todo se ha incrementado casi en un 50-60%.
1: Horas con un minuto.
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0: 12 horas con 5 minutos.
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0: Los lobos cazan en manada y es muy importante una comunicación grupal efectiva. Con sus aullidos le dejan saber a los otros cómo anda la situación. Pero en un valle rodeado de montañas, el eco puede afectar la estrategia con mensajes confusos. Esta es la razón por la cual el aullido de los lobos no produce eco.
1: Hay animales que no pueden hablar. No emiten ni el más mínimo sonido, pero han encontrado la manera de dejarles saber a los suyos dónde están. A través de las feromonas, sustancia segregada que afecta el comportamiento de otros animales de la misma especie. En la orina dejan un rastro para que los demás sigan la pista. Este es el caso de algunas hormigas. Con apenas dejar un miligramo de este químico, es suficiente para que sus colegas las puedan seguir aunque le tengan que dar la vuelta al mundo tres veces.
2: 12 horas con 20 minutos.
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0: 14 horas con 26 minutos.
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0: 12 horas con 29 minutos.
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0: Ambato, el Ecuador y el mundo, unidos con las noticias del Grupo Radial Continental.
1: El doctor Borman Vargas, doctor, la saturación de carreras universitarias con poca salida laboral. Hay cientos de abogados, economistas, contadores, médicos, ingenieros, publicistas que no tienen trabajo en sus especialidades. Y sin embargo, más de 10.000 estudiantes en la ciudad de Ambato aspiran a ingresar a la Universidad Técnica cuando apenas tiene 2.000 cupos disponibles.
2: El tema de las carreras tradicionales, el tema de la saturación de profesionales y el tema de la situación masiva de los estudiantes para ingresar a las universidades. Esto es el resultado de un proceso educativo que se dio después de la Revolución Industrial. Entonces, aquí se quiso preparar a personas, a profesionales dependientes de un Estado, a personas dependientes de una profesión que necesitaban en aquel instante, pero eso no hemos podido cambiar hasta estos días. Después de la Revolución Industrial, nosotros necesitábamos personas que trabajen para el Estado, personas que trabajen exclusivamente para salir de esa situación industrial en la que estaban en aquel entonces. Para ello, pues, todos los padres de familia cometemos el error. Los padres de familia queremos, a más de una carrera tradicional como es medicina, abogado, contador, ingeniero civil, cualquier situación de las carreras tradicionales, en que sea dependiente del Estado, que consiga un trabajo, pues dice, es que vas a tener un sueldo seguro y vas a poder tener unos días futuros, pues, excelentes. Y en realidad no es así. En realidad, ahora, el Estado tiene una obesidad, pues, que ha llegado a un 100%, no acepta un profesional más. Eso quiere decir entonces que ya no podemos establecer las carreras tradicionales y con la dependencia del Estado. Hoy lo que necesitamos es realizar una revolución total a la educación.
3: Doce horas con 35 minutos.
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4: 12 horas con 45 minutos.

0: el Ecuador y el mundo, unidos con las noticias del Grupo Radial Continental.
1: El economista Marcelo Mejía. El tema de análisis. El presidente evade el título de autoritario, pero en poco más de un año se ha beneficiado y ha consolidado el control del resto de poderes del Estado. El presidente Daniel Noboa se entiende o se siente más bien insultado que le digan dictador, ya que todavía no prohíbe esa palabra y hasta entonces considera inconcebible que le atribuyan ese título al gobernante que está prácticamente cooptando todos los poderes.
2: Indudablemente el presidente ha respondido a las críticas de la oposición que le han llamado dictador. Y obviamente en ese sentido, pues yo creo que no vivimos una dictadura en el Ecuador como en otros países, ejemplo Nicaragua. Y yo creo que en ese sentido debemos de tomar en cuenta los siguientes puntos. Primero, ¿existe en el Ecuador libertad de expresión? Claro que existe, porque en ese sentido el presidente Noboa ha manifestado claramente que él está totalmente contrario al hecho de que no solamente pueda haber esa falta de libertad de expresión por la cual le puedan tildar directamente de dictador. Y en ese sentido no hemos visto nosotros un régimen autoritario, sino más bien una libertad por la cual justamente la gente pueda manifestarse de una forma amplia, incluido obviamente la oposición. A esto también tenemos que argumentar el hecho de que ha tenido ataques familiares. Y en ese sentido creo que la oposición afecta y ha venido afectando muchas veces a su familia y sobre todo a su padre. Y yo creo que a pesar de ello el presidente se ha manejado de una manera totalmente tranquila respecto a esta situación y no pues ha generado tampoco una polémica en cuanto a sus expresiones. Finalmente, yo creo que también, a pesar de la crítica que tiene por parte de la oposición, indudablemente yo creo que hay que tomar en consideración que le han dicho de todo, sobre todo dentro de la parte del narcotráfico al presidente de la República, pero no ha reaccionado como probablemente espera en ese sentido la oposición, y más bien está luchando contra el crimen organizado. Hay cosas que lastimosamente no se puede generar una comparativa, como lo que sí sucede como en otros países, como hemos visto en algún momento.

0: Venezuela, de donde una dictadura, gracias a Dios, se terminó en buena hora para los hermanos venezolanos, pero no como está sucediendo hasta este momento en Nicaragua y en otros países en donde no existe sino realmente esta palabra dictadura que ahora se quiere calificar directamente al presidente de la República.
1: Trece horas. Con dos minutos.
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0: Los frutos secos, y en especial las nueces, son poderosos paquetes energéticos ideales para compensar una alimentación pobre. Contienen todo lo que necesita el cuerpo y el sistema nervioso. Vitamina B, E, minerales y grasas no saturadas. Recuerda, muy a menudo de lo pequeño surge lo más grande. 13 horas con 15 minutos.
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0: Ambato, el Ecuador y el mundo, unidos con las noticias del Grupo Radial Continental.
1: El ingeniero José Jácome para tener su comentario de la política ecuatoriana en los tiempos previos de las elecciones seccionales.
2: Cuando un país, lamentablemente, la educación electoral es tan baja, donde la ciudadanía no se preocupa porque vive decepcionado de la política y eso no le permite enterarse ni de la trayectoria política del candidato y obviamente de sus antecedentes, no sabe absolutamente nada, y se empieza culturalmente a sentir cómodo con la forma de hacer política en el país. Es lógico encontrarnos que los candidatos crean que la forma de actuar con este electorado es, por supuesto, sorprendiéndole, llenándole de expectativas extremadamente altas y que sabemos al final que no van a cumplir. Ahí tenemos en el CNE miles y miles de planes de trabajo con una oferta gigantesca y al final nos encontramos que no han cumplido, y las razones con las que explica son múltiples. Casi siempre estas giran en torno a la falta de recursos. Pero si los recursos son mal utilizados, por ejemplo, en los gobiernos locales, ahora ya tienen algún freno legal como para que sea privilegiada la inversión en obra pública y no en las actividades que puedan sorprender en el pan y circo para la gente. Entonces, claro, ahora yo diría que ahora, después de todo esto que ha pasado en el país y que la demagogia es una práctica común, porque eso es populismo puro, es una forma de involucrar a la gente con determinados candidatos y para eso tienen agresividad en la utilización de los medios, y que por supuesto son fantasías y que la gente cree, venden humo y la gente lamentablemente cree, pero ahora yo diría que hay un cambio que valdría la pena mencionar. Los planes de trabajo van a tener un referente. Ese referente es el plan de ordenamiento y organización territorial en cada uno de los cantones, por ejemplo. Igual pasa en los gobiernos provinciales.

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0: ¿No es curioso cómo en medio de una horrible discusión familiar podemos deshacernos del mal genio que teníamos en el mismo instante cuando suena el teléfono o el vecino toca la puerta? Les habla el Dr. Dobson, de Enfoque a la Familia. En ocasiones parece que tratamos peor a aquellos que amamos más, y los niños se dan cuenta rápidamente de esta hipocresía. ¿Alguna vez una vocecita le ha agarrado desprevenido al preguntarle por qué su voz se ha puesto tan dulce después de 20 minutos de haber echado fuego y veneno? Un senador de Estados Unidos, que tiene 4 hijos, dice que una vez su esposa lo agarró desprevenido al decirle: "Yo quisiera que alguna vez fueras tan paciente con tus hijos como lo eres con tu electorado". Todos somos culpables de vez en cuando de lo que llamo visión dividida. Y tratamos a cierta gente con una indulgencia interminable y le justificamos todo, mientras les echamos la culpa inmediatamente a los que viven bajo nuestro techo. Nos imaginamos lo peor, señalamos instantáneamente cada defecto y nunca perdemos la oportunidad de dar una reprimenda. ¿No es hora de que seamos más considerados con los que viven en casa? Si en realidad amamos a nuestros cónyuges, hijos y padres tanto como proclamamos en las tarjetas de felicitación, podríamos mostrárselo dándoles al menos tantas sonrisas y palabras bondadosas como les damos a cualquier conocido.
1: 13 horas con 47 minutos.
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0: Ambato, el Ecuador y el mundo, unidos con las noticias del Grupo Radial Continental.
1: El ingeniero Telmo Punina, candidato a la prefectura. Le recibimos cordialmente, Telmo. Le saludamos, queremos primero que se identifique quién es Telmo Punina. ¿Es un tiktokero, un influencer, es un digitador, en fin?
2: Bueno, Telmo Punina es un agricultor, también apasionado, se podría decir, con gran ejemplo de liderazgo en el tema político, ex dirigente del Movimiento Indígena de Tungurahua. También ingeniero en Administración de Empresas y Negocios, magíster en Comunicación Intercultural y tecnólogo en Agroindustrias. Telmo Punina viene de la base organizativa, formado también en el Movimiento Indígena de Tungurahua y lo que es la Confederación de Organizaciones y Pueblos Nacionalidades Indígenas del Ecuador, CONAI y Ecuarunari. Telmo Punina tiene un proceso que ha llevado a las redes sociales, al cual se ha ido dando a conocer, ¿no?, a la ciudadanía y al país. Entonces, Telmo Punina viene de esa trayectoria. Claro que un poco más Tungurahua y el país ha conocido de pronto por un trend de TikTok, pero más allá de eso hay una base organizativa, una base política también. No he estado adherido a ningún partido político, sin embargo, hoy ha existido esa posibilidad y estamos como precandidatos a la prefectura de Tungurahua. Recién llevo 2 años en redes, los 2 años, si bien es cierto, he sido bastante crítico a un modelo político, no a un líder, y no de forma personal, ¿no? Por un ejemplo, el tema del expresidente Rafael Correa, yo no tengo nada personal, inclusive en política es sagrado topar con el tema personal, para mí al menos, igual con el señor Leonidas Issa y con todos los dirigentes a quien he cuestionado, criticado, pues, pero sin embargo, organizativa y políticamente se han dejado mucho que desear, han cometido cosas que uno tiene el conocimiento de causa, que inclusive ha caminado casi cerca a ellos y sabe de primera mano de lo que hicieron en nombre de nuestros pueblos, entonces por eso se le ha cuestionado y uno no se ha estado de acuerdo. Por eso es que también me he ganado, entre comillas, no sé, el desconocimiento, le llaman ellos, de que yo forme parte de la CONAIE, del Ecuarunari, del Movimiento Indígena de Tungurahua y por ende del Pachacuti. Entonces he decidido caminar en solitario, he decidido caminar independiente, hemos creado nuestro propio movimiento de hecho, pues y ahora estamos bajo cobijo también de un gran partido político que, digamos, es afín a nuestros principios, a nuestra ideología, a nuestro pensamiento.

0: 14 horas con 13 minutos.
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0: A continuación, vamos a hablarles algo más sobre un hermoso sector del Ecuador, la provincia verde de Esmeraldas.
1: La provincia verde, como se la conoce popularmente, está ubicada en la costa noroccidental del país. La temperatura varía entre 21 y 25 grados centígrados. Su principal atractivo lo constituyen las playas del sector sur y la reserva ecológica Cayapas-Mataje, al norte. Esmeraldas es uno de los puertos principales del Ecuador, terminal del oleoducto y posee un aeropuerto para vuelos domésticos con conexión hacia Cali, Colombia.
0: Las playas de Esmeraldas son sin duda uno de sus principales atractivos. A 30 kilómetros de la ciudad de Esmeraldas se encuentra Atacames, que recibe turistas todo el año. Cuenta con una amplia infraestructura hotelera. A lo largo del malecón se ubican los principales restaurantes, con lo mejor de la comida típica de la región. Junto a la playa, numerosos bares ofrecen bebidas típicas a base de agua de coco, principalmente. También hay un paseo con artesanías, accesorios para el cuerpo y objetos trabajados en coral. 5 kilómetros más allá al sur está Súa, un tranquilo pueblo de pescadores que también ofrece lugares para hospedarse y deliciosa comida típica. Hacia el suroeste, a 11 kilómetros, Sames se levanta en medio de palmeras y aguas cristalinas, y a 48 kilómetros está la isla de Muisne, con playas vírgenes y aguas pacíficas. Otras playas apetecidas por su hospitalidad son Playa Ancha y Tonsupa, a 20 kilómetros de Esmeraldas. Asimismo, hay otras playas hacia el norte, camino hacia la frontera con Colombia. Se trata de Camarones, Colope y Río Verde, igualmente rodeadas de poblados de pescadores.
1: San Lorenzo es una población muy visitada por quienes practican el turismo de aventura. Los viajeros llegan hasta allí luego de realizar la travesía entre la sierra y la costa a bordo de un tren popular llamado Autoferro. También existe una carretera que une a San Lorenzo con Ibarra, en la provincia interandina de Imbabura. Este puerto maderero se encuentra situado a 18 kilómetros de la frontera con Colombia. Entre sus principales distracciones están las playas vírgenes de El Cauchal y San Pedro, a muy poca distancia. También está el bosque tropical La Chiquita, con senderos apropiados para conocer sus especies únicas de fauna y flora.
2: 14 horas con 20 minutos.

0: Ambato, el Ecuador y el mundo, unidos con las noticias del Grupo Radial Continental. El economista Diego Proaño. Ahora este incremento, economista, tendrá un carácter temporal. La Agencia Nacional de Tránsito señala que las nuevas tarifas se regirán únicamente hasta que la institución revise, valide e implemente la metodología definitiva para la fijación de las tarifas. Como usted señaló, el precio del petróleo por las guerras que se vive en el Medio Oriente han subido nuevamente. Esto quiere decir que estas tarifas no solo van a ser con el 25%, sino algo más en los próximos meses, economista.
1: Es que mire, las fórmulas que pone la Agencia Nacional de Tránsito, y esto también aplica para el transporte urbano, para el transporte interparroquial y ahora el transporte interprovincial, esas fórmulas están atadas a varios factores que son móviles, no son fijos. Por ejemplo, el tema de la canasta familiar básica, que cada año, cada primero de enero sube. Y ahí está un factor que le va a hacer subir cada año el precio de la tarifa del transporte. El segundo rubro es la inflación. La inflación también es móvil en el caso del Ecuador. Si bien es cierto, tenemos tasas, digámoslo así, relativamente bajas, no bajas, porque estamos en dolarización. Eso también es móvil y también le va a empujar hacia arriba el momento que se aplique una fórmula. El precio del combustible, que es el tercer factor y el más importante en el transporte, se está subiendo, y como usted bien lo dice, mientras no se suscite alguna solución definitiva en Medio Oriente entre Estados Unidos, Irán, Israel y cualquier otro problema que se dé en el Golfo Pérsico, el precio del petróleo va a seguir hacia arriba, y entonces va a ser un espejismo eso de que se va a revisar. Claro, se va a revisar, se va a poner una fórmula, el rato que se aplique la fórmula, con estos factores que acabo de mencionar, va a quedar el precio ya oficialmente elevado. Entonces, yo no creo que esa temporalidad que dice la Agencia de Tránsito va a ser para beneficios, sino más bien para oficializar un incremento o quizá para ir incrementando reiteradamente como se da cada 12 de mes aquí en Ecuador.
2: Horas con 34 minutos.
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0: aprenden los niños a tener una buena opinión de sus madres? ¿Quién fija esa idea en sus mentes jóvenes, colocando a la madre como un miembro sumamente amado y respetado de la familia, en vez de tenerla como una señora que hace la limpieza? Les habla el Dr. Dobson de Enfoque a la Familia, y tengo una respuesta que usted no espera. Aunque parezca mentira, el padre puede ejercer una influencia tremenda sobre el concepto que los hijos tienen de la mamá o de las mujeres en general. Al principio de mi matrimonio, me di cuenta de que cualquier enfado ocasional que yo tuviera con mi esposa se reflejaba rápidamente en el comportamiento de nuestros hijos. Parece que ellos pensaban, si papá puede discutir con mamá, nosotros también. Aprendí cuán importante era admirar y amar a mi esposa, aun cuando había asuntos que nosotros necesitábamos resolver fuera de la presencia de los niños. En resumen, mi actitud fue adoptada por mis hijos y ahora sé que ese es un suceso típico. En un mundo que frecuentemente pasa por alto la contribución de las mujeres, especialmente la de las amas de casa, nos corresponde a nosotros los esposos decir en cientos de maneras diferentes, su madre es una mujer maravillosa. ¿Se han dado cuenta? Yo creo que ella es inigualable. Los niños captarán rápidamente esa clase de respeto y lo reflejarán en su actitud y comportamiento.
1: 14 horas con 48 minutos.
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0: Ambato, el Ecuador y el mundo, unidos con las noticias del Grupo Radial Continental.
1: El psicólogo Rogelio Durán. Esta forma de trabajo de pésima calidad, la urgencia y el urbanismo no toleran los atajos del calendario electoral. No se puede hacer obras al apuro, Rogelio.
2: Totalmente, y como le vengo diciendo, lamentablemente muchas de las autoridades no están actualizadas. Yo había subido el video de la avenida Indoamérica, en donde se ve unos acabados, si así lo podemos decir, terribles de la avenida, y me comentaban y decían, ese trabajo es hecho por el Rayo McQueen, y seguramente las autoridades no van a entender esa terminología, ¿no? Pero se refiere a una película, ¿no? A una película de Disney, me parece, o de Pixar, en la que justamente se ve algo bastante parecido. Y es eso, las referencias actuales de la ciudadanía, ¿no? El cine, los videos, los TikToks, y que lamentablemente, mientras las autoridades no cumplan su trabajo, van a ser comparadas con esto y lamentablemente se convierten en memes. Y eso es algo que impacta muchas de las veces, más que cualquier fotografía bien tomada subida en la página del municipio.
1: Ahora, una obra acelerada para coincidir con la fecha de las elecciones es sinónimo de materiales mal fraguados, estudios técnicos ignorados y la fiscalización hecha a la ligera con materiales de mala calidad. Se hace una obra al apuro, en pocos meses tendremos que repararla nuevamente, Rogelio.
2: Lamentablemente, también han tenido que hacer videos de eso. En todo el sector sur, en la parte de Huachichico, pasó exactamente lo mismo. Y es lamentable también uno darse cuenta el divorcio que existe entre departamentos de la misma municipalidad. Había el caso de toda la parte sur, como le mencionaba, en donde se volvió a abrir las calles y mencionaban es que ha sido un tema de mapa, ha sido un tema de la alcantarilla, pero lo dicen como si fueran instituciones totalmente diferentes, como si EMAPA no fuera también de alguna forma parte de la municipalidad, como si quien presidiera ese departamento no fuera la primera autoridad. Entonces, yo creo que eso también la gente se da cuenta, ya no come cuento. Las redes sociales también sirven para educar a la ciudadanía y decirle, mira, esto pertenece a la misma municipalidad.
3: Horas con 3 minutos.
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0: Ahora, ahora es el momento de hablar algo sobre la fibra, como la lechuga, los rábanos y el tomate. Son muy recomendables para frenar los efectos de las grasas saturadas.
1: ¿La grasa es buena o mala? Es la pregunta del siglo. Es la interrogante que trata de despejar la revista Newsweek de los Estados Unidos en su edición del mes anterior. Allí se analizan los reportajes que los medios de comunicación de ese país realizan sobre las grasas, especialmente las saturadas.
0: La nota periodística dice, la grasa, parecían decir los reportajes, no era mala después de todo. Sin embargo, los resultados del estudio, la iniciativa de salud femenina, fueron mucho más complejos.
1: El estudio sigue el contenido del reportaje. Es la versión más reciente de lo que parece una serie de fracasos dietéticos. Toda la grasa era mala. Ahora, algo de grasa es buena. Los huevos eran malos. Ahora pueden consumirse con moderación. Las nueces estaban prohibidas. Ahora sus grasas son benéficas. El café ha subido y bajado más que las faldas de moda.
0: Hemos leído que el chocolate pudiera ser un alimento saludable. Entre tanto, los estadounidenses se vuelven más gordos.
1: ¿Por qué existe tanta confusión? Se pregunta la revista Newsweek. Y se responde con dos palabras. Demasiada información. En el Ecuador, cardiólogos y diabetólogos tienen una idea clara sobre este tema. Las grasas saturadas son peligrosas para la salud.
0: Según Juan Páez, cardiólogo, está claro que el excesivo consumo de esta sustancia lleva a problemas cardiocerebrovasculares, alteraciones renales y otros.
1: Por ello, Clemente Orellana, endocrinólogo y diabetólogo, recomienda la ingesta de grasas insaturadas. Esto ayuda mucho a eliminar el colesterol malo.
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1: El ingeniero Rumiñahui Higigalo, hay que respaldar el trabajo de aquellas personas que cumplen todos los compromisos, todas las obligaciones con el municipio de Ambato. No es posible que inclusive en ciertos mercados existan personas con antecedentes penales, con antecedentes judiciales, y ahí los problemas en los mercados en los últimos días, ingeniero.
2: Sí, justamente eso es lo que nos hemos dicho, que hay que poner, si es posible, nuevos requisitos para que se pueda ver qué gente, qué persona es la que está arrendando. Entonces no podemos arriesgar a la mayoría de los ciudadanos. Entonces es lo que justamente hemos dicho, y también nos acusan de que nosotros no queremos que no permitamos heredar estos puestos a sus hijos, a sus hijas que necesitan. Sí, por nosotros sería excelente, pero sino que la misma ley, la misma normativa, el COTAP no lo permite. Nosotros ya hemos revisado la normativa, el artículo 417 del COTAP dice claramente que el bien de dominio público son inalienables, inembargables e imprescriptibles, que garantiza la protección de su naturaleza jurídica y excluyendo la posibilidad de generar derechos de propiedad. No es un ciudadano que alquila, mediante un contrato que le ha sido adjudicado, no es dueño. El dueño es la ciudadanía, el dueño es la municipalidad, y por lo tanto nosotros, respetando esta normativa, no podemos decir, vea, usted tranquilamente puede dejar de herencia a su hijo o hija. Nosotros más bien estamos analizando para que de alguna manera exista acciones afirmativas. Por ejemplo, si es un adulto mayor, fallece y pueda dejar a su marido o a su esposa, que aún vive, o puede dejar a un hijo con discapacidad, por ejemplo. Eso sí estamos de acuerdo, porque van a continuar necesitando un ingreso familiar. Pero no podemos decir que pueden dejar directamente a su hijo que sea sano, que posiblemente tendrá una profesión. Entonces, eso estamos aclarando a la ciudadanía, a los comerciantes, y lamentablemente los dirigentes y les informan mal, les presionan, les chantajean diciendo que si es que ustedes no van a la marcha, no se les va a adjudicar los puestos y espacios. Y eso de adjudicación, de contratación, depende de la municipalidad, no de los dirigentes.
3: Con 35 minutos.
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0: Sin duda, el mejor tiempo del año para compartir gratos recuerdos es la Navidad. Les habla el Dr. Dobson de Enfoque a la Familia. Recuerdo el año en que mi padre fue al banco y compró 20 billetes nuevos de un dólar. Eso fue en los días cuando con un dólar se podía comprar una comida. Él adjuntó una nota de felicitación de Navidad a cada dólar y se los entregó a distintas personas, al repartidor de periódicos, al limpiabotas, al cartero y a otras 17 personas. Mi padre simplemente estaba expresando cuánto les apreciaba como seres humanos y como amigos. Otro recuerdo es de muchos años después. Mi esposa, nuestros dos hijos y yo habíamos ido en avión hasta Kansas City para pasar la Navidad con mis padres. Cuando salí del avión y entré a la terminal, instantáneamente vi a mi padre sobresaliendo por encima de toda la muchedumbre. Había un brillo en sus ojos y una sonrisa en su rostro. Y mamá, por supuesto, estaba radiante de alegría. Su familia había regresado a casa para la Navidad. Ninguno de esos momentos fue histórico, pero han llegado a ser parte de nuestros más preciados recuerdos que nos definen como familia. Durante esta temporada de Navidad, espero que sus propios momentos de emoción, de compartir y de compañerismo sean para usted un regalo especial, un regalo de recuerdos que duren toda una 15
1: vida. 15 horas con 46 minutos.
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0: 12:54.
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1: El ingeniero Santiago Narváez, del sector del transporte interprovincial. La Agencia Nacional de Tránsito señala que las nuevas tarifas regirán únicamente hasta que la institución revise, valide e implemente la metodología definitiva para la fijación de las tarifas. Nosotros consideramos que va a ser difícil que vayan a retroceder con esta decisión de última hora, ingeniero.
2: Justamente eso es lo que menciona dentro de la resolución 020. Está usted en toda la, en todo lo correcto. Eso manifiesta la resolución y esperemos ver qué es lo que sucede, porque hay que considerar también la transportación no solo de Tungurahua sino a nivel país. No se pedía un incremento de pasajes y eso hay que estar claro. Nosotros lo que decíamos siempre y hemos mantenido y nos mantenemos hasta la presente fecha, que debe existir una focalización al servicio público para que no se vea el impacto que ya se está viendo en un incremento de pasajes. Hay que considerar que estamos con un combustible a 3.20, que es bastante considerable y bastante complicado para nuestra operación. O sea, gustaría, tal vez sería oportuno seguir trabajando en este tema de una focalización y, como esto es momentáneo, este tema de ajuste tarifario, se pueda regular y se pueda solventar de la mejor manera para que no se vea este impacto, porque no es solo el precio de los pasajes que sube, lamentablemente va a subir absolutamente todo. Ya vemos esto reflejado en todos los derivados del petróleo. Canecas de aceite que nosotros comprábamos en 80, 85 dólares, a la presente fecha están sobrepasando los 120, 130 dólares, y todos los insumos que dependen para mantener una unidad están elevados los precios, el tema de llantas, repuestos y todo se ha incrementado casi en un 50-60%.
3: Horas con 4 minutos.
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0: 16 horas con 14 minutos.
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2: 16 horas con 18 minutos.
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1: El doctor Borman Vargas, doctor, la saturación de carreras universitarias con poca salida laboral. Hay cientos de abogados, economistas, contadores, médicos, ingenieros, publicistas que no tienen trabajo en sus especialidades. Y sin embargo, más de 10.000 estudiantes en la ciudad de Ambato aspiran a ingresar a la Universidad Técnica cuando apenas tiene 2.000 cupos disponibles.
2: El tema de las carreras tradicionales, el tema de la saturación de profesionales y el tema de la situación masiva de los estudiantes para ingresar a las universidades. Esto es el resultado de un proceso educativo que se dio después de la Revolución Industrial. Entonces, aquí se quiso preparar a personas, a profesionales dependientes de un Estado, a personas dependientes de una profesión que necesitaban en aquel instante. Pero eso no hemos podido cambiar hasta estos días. Después de la Revolución Industrial, nosotros necesitábamos personas que trabajen para el Estado, personas que trabajen exclusivamente para salir de esa situación industrial en la que estaban en aquel entonces. Para ello, pues, todos los padres de familia cometemos el error. Los padres de familia queremos, a más de una carrera tradicional como es medicina, abogado, contador, ingeniero civil, cualquier situación de las carreras tradicionales, en que sea dependiente del Estado, que consiga un trabajo, pues dice, es que vas a tener un sueldo seguro y vas a poder tener unos días futuros, pues, excelentes. Y en realidad no es así. En realidad, ahora, el Estado tiene una obesidad, pues, que ha llegado a un 100%, no acepta un profesional más. Eso quiere decir entonces que ya no podemos establecer las carreras tradicionales y con la dependencia del Estado. Hoy lo que necesitamos es realizar una revolución total a la educación.
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0: Llegan a su casa continuamente catálogos de ropa diseñada por los grandes modistos para cada miembro de la familia. El otro día vi un par de zapatos para correr muy modernos que cuestan aproximadamente $50 y fueron diseñados para niños pequeños que apenas pueden caminar. Les habla el Dr. Dobson de Enfoque a la Familia. Con mucha frecuencia vemos que las modas, las actitudes y los valores de los adolescentes les están siendo presentados a niños cada vez más pequeños. Esas muñecas perfectamente hermosas y la correspondiente cultura del noviazgo tienen como objetivo principal a las niñas que van a la primaria. Las estrellas adolescentes son creadas y promovidas ante el grupo preadolescente que les responde con las apropiadas cartas de admiradores y enamoramientos. Todo esto puede colocar a nuestros hijos en una situación anormal y es muy probable que alcancen la cima del interés sexual varios años antes de lo debido. Yo creo que es preferible aplazar la experiencia de la adolescencia hasta que sea impulsada por las alegres hormonas. Por lo tanto, recomiendo enfáticamente que los padres examinen las influencias a las cuales serán expuestos sus hijos, permitiéndoles únicamente actividades apropiadas para su edad. Aunque no podemos aislar a nuestros pequeños hijos del mundo tal como es, tampoco debemos permitir que se conviertan en adolescentes sofisticados.
1: 16 horas con 48 minutos.
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0: 16 horas con 57 minutos.
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1: El economista Marcelo Mejía. El tema de análisis: el presidente evade el título de autoritario, pero en poco más de un año...

0: noticias del Grupo Radial Continental.
1: El economista Marcelo Mejía. El tema de análisis: el presidente evade el título de autoritario, pero en poco más de un año se ha beneficiado y ha consolidado el control del resto de poderes del Estado. El presidente Daniel Noboa se entiende, o se siente más bien, insultado que le digan dictador, ya que todavía no prohíbe esa palabra, y hasta entonces considera inconcebible que le atribuyan ese título al gobernante que está prácticamente cooptando todos los poderes.
2: Indudablemente el presidente ha respondido a las críticas de la oposición que le han llamado dictador. Y obviamente en ese sentido, pues yo creo que no vivimos una dictadura en el Ecuador como en otros países, ejemplo Nicaragua. Y yo creo que en ese sentido debemos de tomar en cuenta los siguientes puntos. Primero, ¿existe en el Ecuador libertad de expresión? Claro que existe, porque en ese sentido el presidente Noboa ha manifestado claramente que él está totalmente contrario al hecho de que no solamente pueda haber esa falta de libertad de expresión por la cual le puedan tildar directamente de dictador. Y en ese sentido no hemos visto nosotros un régimen autoritario, sino más bien una libertad por la cual justamente la gente pueda manifestarse de una forma amplia, incluido obviamente la oposición. A esto también tenemos que argumentar el hecho de que ha tenido ataques familiares, y en ese sentido creo que la oposición afecta y ha venido afectando muchas veces a su familia y sobre todo a su padre, y yo creo que a pesar de ello el presidente se ha manejado de una manera totalmente tranquila respecto a esta situación y no pues ha generado tampoco una polémica en cuanto a sus expresiones. Finalmente, yo creo que también, a pesar de la crítica que tiene por parte de la oposición, indudablemente yo creo que hay que tomar en consideración que le han dicho de todo, sobre todo dentro de la parte del narcotráfico al presidente de la República, pero no ha reaccionado como probablemente espera en ese sentido la oposición, y más bien está luchando contra el crimen organizado. Hay cosas que lastimosamente no se puede generar una comparativa, como lo que sí sucede como en otros países, como hemos visto en algún momento en Venezuela, de donde una dictadura, gracias a Dios, se terminó en buena hora para los hermanos venezolanos, pero no como está sucediendo hasta este momento en Nicaragua y en otros países en donde no existe sino realmente esta palabra dictadura que ahora se quiere calificar directamente al presidente de la República.
3: Diecisiete horas con tres minutos.
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0: Y sobre los mitos que hay que olvidar, ¿las inyecciones tienen más efecto que los medicamentos por la boca? Es la pregunta. Y esta es la respuesta.
1: Nos alimentamos por la boca y solo en casos excepcionales por vía intravenosa. Por lo tanto, deben pensar que para los medicamentos el camino de administración es por vía digestiva. De hecho, es raro que salga algún medicamento actual para utilizar en inyectable.
0: Finalmente, les diremos que el científico Andrés Celsius inventó el termómetro en grados centígrados.
2: 17 horas con 18 minutos.
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1: El ingeniero José Jácome para tener su comentario de la política ecuatoriana en los tiempos previos de las elecciones seccionales.
2: Cuando un país, lamentablemente, la educación electoral es tan baja, donde la ciudadanía no se preocupa porque vive decepcionado de la política y eso no le permite enterarse ni de la trayectoria política del candidato y obviamente de sus antecedentes, no sabe absolutamente nada, y se empieza culturalmente a sentir cómodo con la forma de hacer política en el país. Es lógico encontrarnos que los candidatos crean que la forma de actuar con este electorado es, por supuesto, sorprendiéndole, llenándole de expectativas extremadamente altas y que sabemos al final que no van a cumplir. Ahí tenemos en el CNE miles y miles de planes de trabajo con una oferta gigantesca y al final nos encontramos que no han cumplido, y las razones con las que explica son múltiples. Casi siempre estas giran en torno a la falta de recursos. Pero si los recursos son mal utilizados, por ejemplo, en los gobiernos locales, ahora ya tienen algún freno legal como para que sea privilegiada la inversión en obra pública y no en las actividades que puedan sorprender en el pan y circo para la gente. Entonces, claro, ahora, yo diría que ahora, después de todo esto que ha pasado en el país y que la demagogia es una práctica común, porque eso es populismo puro, es una forma de involucrar a la gente con determinados candidatos y para eso tienen agresividad en la utilización de los medios, y que por supuesto son fantasías y que la gente cree, venden humo y la gente lamentablemente cree. Pero ahora yo diría que hay un cambio que valdría la pena mencionar. Los planes de trabajo van a tener un referente. Ese referente es el plan de ordenamiento y organización territorial en cada uno de los cantones, por ejemplo. Igual pasa en los gobiernos provinciales.
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0: Hay una gran diferencia entre la crianza de niños de voluntad firme y la de aquellos con temperamentos dóciles. Y hoy quiero citar algunas otras de las conclusiones sacadas de un estudio que conduje hace pocos años. 74% de los niños que eran difíciles de manejar cuando estaban en la edad preescolar siguieron siendo significativamente rebeldes durante la adolescencia. Pero solamente 3% de los niños que eran fáciles de conducir en los años tempranos fueron muy rebeldes durante la adolescencia. Esos son niños que comienzan la vida con una sonrisa en el rostro y continúan teniéndola cuando entran a los primeros años de la edad adulta. Finalmente, y estas son las mejores noticias para los padres de niños de voluntad firme, estos hijos muestran una disminución rápida de su comportamiento rebelde durante los primeros años de la edad adulta. Su antagonismo disminuye casi inmediatamente cuando tienen poco más de 20 años, y de ahí en adelante disminuye aún más. No solo su rebelión finalmente termina, sino que también 85% de los hijos de voluntad firme tienden a regresar a los valores de sus padres cuando llegan a la edad adulta.
1: 17 horas con 49 minutos.

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1: El ingeniero Telmo Punina, candidato a la prefectura. Le recibimos cordialmente, Telmo. Le saludamos, queremos primero que se identifique quién es Telmo Punina. ¿Es un tiktokero, un influencer, es un digitador, en fin?
2: Bueno, Telmo Punina es un agricultor.

0: Les recibimos cordialmente, Telmo. Les saludamos. Queremos primero que se identifique quién es Telmo Punina. ¿Es un tiktokero, un influencer, es un digitador, en fin?
1: Bueno, Telmo Punina es un agricultor, también apasionado, se podría decir, con gran ejemplo de liderazgo en el tema político, ex dirigente del Movimiento Indígena de Tungurahua. También ingeniero en Administración de Empresas y Negocios, magíster en Comunicación Intercultural y tecnólogo en Agroindustrias. Telmo Punina viene de la base organizativa, formado también en el Movimiento Indígena de Tungurahua y lo que es la Confederación de Organizaciones y Pueblos de Nacionalidades Indígenas del Ecuador, CONAI y Ecuarunari. Telmo Punina tiene un proceso que ha llevado a las redes sociales, al cual se ha ido dando a conocer, ¿no?, a la ciudadanía y al país. Entonces, Telmo Punina viene de esa trayectoria. Claro que un poco más Tungurahua y el país ha conocido de pronto por un trend de TikTok, pero más allá de eso hay una base organizativa, una base política también. No he estado adherido a ningún partido político, sin embargo, hoy ha existido esa posibilidad y estamos como precandidatos a la prefectura de Tungurahua. Recién llevo 2 años en redes, los 2 años, si bien es cierto, he sido bastante crítico a un modelo político, no a un líder, y no de forma personal, ¿no? Por un ejemplo, el tema del expresidente Rafael Correa, yo no tengo nada personal. De personal, inclusive en política es sagrado topar con el tema personal, para mí al menos, igual con el señor Leonidas Issa y con todos los dirigentes a quien he cuestionado, criticado, pues, pero sin embargo, organizativa y políticamente se han dejado mucho que desear, han cometido cosas que uno tiene el conocimiento de causa, que inclusive ha caminado casi cerca a ellos y sabe de primera mano de lo que hicieron en nombre de nuestros pueblos. Entonces por eso se le ha cuestionado y uno no se ha estado de acuerdo. Por eso es que también me he ganado, entre comillas, no sé, el desconocimiento, le llaman ellos, de que yo forme parte de la CONAIE, del Ecuarunari, del Movimiento Indígena de Tungurahua y por ende del Pachacuti. Entonces he decidido caminar en solitario, he decidido caminar independiente, hemos creado nuestro propio movimiento de hecho, pues, y ahora estamos bajo cobijo también de un gran partido político que, digamos, es afín a nuestros principios, a nuestra ideología, a nuestro pensamiento.
2: Dieciocho horas con 3 minutos.
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2: 18 horas con 18 minutos.
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0: Ambato, el Ecuador y el mundo, unidos con las noticias del Grupo Radial Continental. El economista Diego Proaño. Ahora este incremento, economista, tendrá un carácter temporal. La Agencia Nacional de Tránsito señala que las nuevas tarifas se regirán únicamente hasta que la institución revise, valide e implemente la metodología definitiva para la fijación de las tarifas. Como usted señaló, el precio del petróleo por las guerras que se vive en el Medio Oriente han subido nuevamente. Esto quiere decir que estas tarifas no solo van a ser con el 25%, sino algo más en los próximos meses, economista.
1: Es que mire, las fórmulas que pone la Agencia Nacional de Tránsito, y esto también aplica para el transporte urbano, para el transporte interparroquial y ahora el transporte interprovincial, esas fórmulas están atadas a varios factores que son móviles, no son fijos. Por ejemplo, el tema de la canasta familiar básica, que cada año, cada primero de enero sube. Y ahí está un factor que le va a hacer subir cada año el precio de la tarifa del transporte. El segundo rubro es la inflación. La inflación también es móvil en el caso del Ecuador. Si bien es cierto, tenemos tasas, digámoslo así, relativamente bajas, no bajas, porque estamos en dolarización. Eso también es móvil y también le va a empujar hacia arriba el momento que se aplique una fórmula. El precio del combustible, que es el tercer factor y el más importante en el transporte, se está subiendo, y como usted bien lo dice, mientras no se suscite alguna solución definitiva en Medio Oriente entre Estados Unidos, Irán, Israel y cualquier otro problema que se dé en el Golfo Pérsico, el precio del petróleo va a seguir hacia arriba, y entonces va a ser un espejismo eso de que se va a revisar. Claro, se va a revisar, se va a poner una fórmula, el rato que se aplique la fórmula, con estos factores que acabo de mencionar, va a quedar el precio ya oficialmente elevado. Entonces, yo no creo que esa temporalidad que dice la Agencia de Tránsito va a ser para beneficios, sino más bien para oficializar un incremento o quizá para ir incrementando reiteradamente como se da cada 12 de mes aquí en Ecuador.
2: Horas con 33 minutos.
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0: cómo formar delincuentes. Comience desde la infancia dando a su hijo todo lo que le pide. Así crecerá convencido de que el mundo entero le pertenece. No le dé ninguna educación espiritual. Espere que alcance la mayoría de edad para que él pueda decidir libremente. Cuando diga palabrotas, celébreselas. Esto le animará a hacer más cosas graciosas. No lo reprenda nunca ni le diga que está mal algo de lo que hace. Podría crearle complejos de culpabilidad. Recoja todo lo que él deja tirado. Libros, zapatos, ropa, juguetes. Hágaselo todo. Así se acostumbrará a cargar la responsabilidad sobre los demás. Déjele leer todo lo que caiga en sus manos. Cuide de que sus platos, cubiertos y vasos estén esterilizados, pero deje que su mente se llene de basura. Dispute y riña a menudo con su cónyuge en presencia del niño. Así no se sorprenderá ni le dolerá demasiado el día en que la familia quede destrozada para siempre. Dele todo el dinero que quiera gastar. No vaya a sospechar que para disponer de dinero es necesario trabajar. Satisfaga todos sus deseos, apetitos, comodidades y placeres. El sacrificio y la austeridad podría producirle frustraciones. Y por último, póngase de su parte en cualquier conflicto que tenga con sus profesores, vecinos o amigos. Piense que todos ellos tienen prejuicios contra su hijo y que de verdad quieren fastidiar.
1: 18 horas con 49 minutos.
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1: El psicólogo Rogelio Durán. Esta forma de trabajo de pésima calidad, la urgencia y el urbanismo no toleran los atajos del calendario electoral. No se puede hacer obras al apuro, Rogelio.
2: Totalmente, y como le vengo diciendo, lamentablemente muchas de las autoridades no están actualizadas. Yo había subido el video de la avenida Indoamérica, en donde se ve unos acabados, si así lo podemos decir, terribles de la avenida, y me comentaban y decían, ese trabajo es hecho por el Rayo McQueen, y seguramente las autoridades no van a entender esa terminología, ¿no? Pero se refiere a una película, ¿no? A una película de Disney, me parece, o de Pixar, en la que justamente se ve algo bastante parecido. Y es eso, las referencias actuales de la ciudadanía, ¿no?